0: Sin duda esta es una de las canciones del verano de toda la historia, aquellas canciones que se colocaban en las más escuchadas, en las listas de las más escuchadas durante la época de verano. Una canción que será rememorada entre muchas otras canciones, entre un repertorio amplio por los Brindis. Otra de las orquestas que va a estar la fiesta mayor en Castelldefels, concretamente los Brindis estarán el sábado 15 de agosto en la Plaza Neus Català, aquí delante de los estudios de la radio, con pop y rock de los años 70. Pues hablamos con Bernat Company desde Brindis. ¿Qué tal? Buenos días.
1: ¿Qué tal? Buenos días. ¿Cómo estáis?
0: Muy bien. Bernat, ¿tú eres el cantante o músico de la formación?
1: Yo soy músico, toco la batería y soy un poco el ideólogo del invento.
0: Bueno, ¿cómo nace Brindis entonces? ¿Nos lo puedes explicar bien?
1: Los Brindis nacen, creo que hace unos 3 años. Nosotros somos un grupo que tenemos proyectos con diferentes grupos, músicos ya, digamos, con trayectoria aquí en Mallorca. Y bueno, era un proyecto que yo tenía en mente hacía tiempo, porque yo soy periodista, entonces he tenido oportunidad de entrevistar pues muchos artistas de las islas que en los años 60, pues, sabes, como el tema turístico, era un centro europeo, incluso mundial, de la movida, digamos, de la música pop y de las salas de fiesta en Europa y en el mundo, ¿no? Todo el mundo quería venir a Mallorca a actuar en los años 60, tenía salas de fiestas muy conocidas y tal. Surgieron algunos grupos como Los Bravos, Los Cinco del Este, Los Talayots, en fin, y todos los grupos españoles venían aquí, ¿no?, a tocar. Los Brindis surgieron como un homenaje, ¿no?, a esta gente que ya tiene más de 80 años algunos, y para reivindicar un poco el trabajo y lo que hicieron por los músicos que vinieron después, ¿no? Abrieron muchísimas puertas a bandas que los tenían de referentes. De hecho, hoy en día, nosotros el otro día actuamos los Brindis con Santero y los Muchachos, un grupo de la costa, bueno, de Valencia y tal, que tienen cierto recorrido ya, y nos decían que, bueno, para ellos una de las influencias eran los Brincos, por ejemplo, ¿no? Que más que menos tiene referentes de grupos pop españoles de aquella época. Entonces, los Brindis es un poco eso, ¿no? Un homenaje, ¿no?, a toda esa gente, la gente que se adelantó a su tiempo, ¿no?, y que con referencias británicas como los Beatles o norteamericanas, los Stones, pues hicieron sus propias canciones, ¿no?, y nos trajeron un poquito de luz y de color a una España un poco gris, ¿no?, en aquella época.
0: Fíjate que ahora me estaba acordando de la canción, creo que es de los tres sudamericanos, me lo dijo Pérez, que estuvo en Mallorca.
1: Sí, claro. Vuelo 502, ¿sabes? O sea, quiero decir, Mallorca estaba, digamos, en el objetivo de todos los grupos de aquella época, sobre todo esa parte un poco más lúdica y turística, ¿no? Porque es verdad que luego hubo algunas bandas que se alejaban un poco de ese cliché de la canción del verano. Nosotros vamos un poco más por ahí, ¿eh? Nosotros vamos más por los Brincos, con, digamos, canciones un poquito, digamos, más elaboradas, ¿no? Los Bravos, los Sirex, ¿no?, que eran catalanes, hacían rock and roll, muy Stone, con los Salvajes, ¿no? Y claro que sí, también visitamos alguno un poquito Fórmula Quinta, ¿no?, que ya era un poquito, por ejemplo, un grupo como Fórmula Quinta eran los que ya iban un poquito más a la parte más festiva, ¿no? Pero sí, fíjate que Mallorca siempre ha estado en el objetivo, ¿no?, de la música pop en aquella época.
0: Hablando de estos grupos que mencionabas, los Brincos, los Salvajes, los Brincos que después se convierten en Juan y Junior, y después con el tiempo Juan sería un grandísimo compositor, no solo de temas suyos, sino para otra gente. Y decías que en aquella época gris de España, pues asimilaron las influencias de lo que estaba pasando en América y también en Europa con bandas de pop rock y nos lo trasladaron en el caso, por ejemplo, de los Brincos, de los Bravos, de increíbles canciones que evidentemente han perdurado en el tiempo.
1: Sí, así es. Aparte, bueno, también había muchos grupos españoles que compraban discos en Reino Unido, viajaban allí, compraban discos e incluso canciones de los Beatles que podíamos escuchar en España en castellano, antes incluso que las versiones originales, ¿no? Grupos como los Mustang, los Mustang sobre todo, fueron expertos en versionar a los Beatles, ¿no? Y decía, joder, pero qué canciones más cojonudas, ¿no? Y hombre, claro, que son de los Beatles, lo que pasa es que nosotros hemos pillado la canción, la hemos traducido y la tenemos aquí antes que escuches tú la original, ¿no? Incluso todo el mundo recuerda, ¿no?, pues el Submarino Amarillo, o yo qué sé, o un billete compró, ¿no?, el Ticket to Ride, o sea, ellos traducían las letras y nos enseñaban a nosotros, ¿no?, como si fueran propias. Realmente no engañaban a nadie, ¿no? Ellos también decían que, bueno, luego los Beatles, por supuesto, aquí también fueron referencia y tal, y vinieron a España incluso. Pero sí, sí, o sea, que las referencias, digamos, exteriores marcaron muchísimo a la juventud de aquella época, ¿no? y bueno, costó muchísimo, ¿no?, introducir ese tipo de música en la juventud, pero también era una época también donde la música en directo era muy habitual y había incluso ciertas facilidades, ¿no?, para ver muchísimas bandas, muchísimos garitos, muchísimas salas de fiestas, ¿no?, guateques, o sea, que decir, la música en vivo estaba en su desplendor, ¿no?, o sea, por delante incluso de la música grabada, ¿no? Quiero decir que luego vino el declive de la música en directo un poco en salas de fiesta y tal, porque salió la música, digamos, de discoteca, ¿no? Aquí en Palma tenemos el ejemplo de Titos, que era una sala en el Paseo Marítimo. En Titos, pues el declive empezó a finales de los 70, cuando empezaron a introducir, digamos, la música, digamos, enlatada. Entonces la orquesta de Titos desapareció. O sea, había una orquesta diaria por la noche donde la gente salía a bailar con música en directo. Y entonces, bueno, yo conocí hace poco al pianista de Titos, un señor que tiene 80 y tantos años, me decía, yo trabajé del 68 al 80, en el 80 entró la maquinita infernal del vinilo y ya al principio del CD, incluso en el 80 y tantos, se acabó el trabajo para mí en la orquesta, o sea, fíjate.
0: Ahora estaba pensando también en la censura que había en la época, mencionabas fiestas, mencionabas guateques, ¿podemos recuperar de documentales o de películas de ese gran archivo que tiene Televisión Española, cómo eran las fiestas de la época, cómo se vestía la gente joven y la censura que había? Ahora pues miramos esas escenas y nos parece inusual, pero había pues muchísima y se criticaba la manera de bailar, la vestimenta de la gente joven, ¿no? También aparece en aquella época la minifalda, por ejemplo, y muchos usos y costumbres de la juventud en aquellos tiempos.
1: Sí, pero yo creo que fue una lucha un poco como infructuosa, ¿no? Porque al final la juventud se abría camino de alguna forma, ¿no? Quizá en los lugares públicos y tal, pues, bueno, se tapaba un poco aquello de irse como vestido, ya no te vestía de alguna manera, pero tú sabes, bueno, mis padres, ¿no?, hacían guateques en casa y allí iba todo el mundo como quería, ¿no? Y había cierta, bueno, en fin, sí, es verdad que la dictadura pues intentó incluso eclipsar, nunca mejor dicho lo de eclipsar, que estamos con el eclipse ahora,
0: ¿sí?,
1: el tema de los Beatles en España, ¿no? Hicieron dos actuaciones en Madrid y Barcelona hace justo 61 años y las crónicas del Nodo hablan de que, bueno, que tampoco fue para tanto, se puso muchos impedimentos para que la gente pudiera acceder a la plaza de toros de Madrid y de Barcelona para ver al grupo, incluso que se decía que, bueno, que mejor no ir por si acaso hay lío. Se intentó, ¿no?, de mucha manera un poco aquello, pero yo creo que al final se abrió camino de alguna manera y se esquivó ciertamente la censura. Y bueno, yo creo que había mucha inocencia en aquella época, ¿no?, y las letras eran muy inocentes, nada, no creo que la música tampoco hiciera mucho ruido en ese sentido, ¿no? El cine quizá sí, que ya sabes que fue algo más tal, pero yo creo que los mensajes de aquella época, que era al final era amistad, juventud, paz y amor, bueno, eran interesantes y calaron, ¿no? Yo creo que ahí fue inevitable, ¿no?, abrirse camino, y hablamos de a principios de los 70 incluso, ¿no?, ya se empezaron a tratar los temas en las letras más reivindicativas.
0: Ahí te nos vas yendo, Bernat, no sé si es que te estás moviendo cuando hablas por teléfono, porque se va...
1: Bueno, perdona, no me estoy moviendo, pero a ver si mejor ahora.
0: Vale, ahora sí. Sí, dime.
1: No, nada, eso, que a principios de los 70 yo creo que todo este tema de la censura yo creo que ya se fue abriendo más y yo creo que al final los mensajes cambiaron un poco, ¿no? Incluso en los estilos, ¿no? Se endurecieron un poquito más con el rock un poquito más, más duro, más incluso como más reivindicativo, y luego los 70 también con el tema de la canción melódica y tal, pero bueno, eso da para mucho.
0: Sí. Hay un grupo también curioso en la época, Los Pequeñiques, que creo que casi todo lo que hicieron fue instrumental.
1: Sí, de hecho nosotros no hacemos ninguna de Los Pequeñiques, pero bueno, fue un grupo también de muchas versiones. Creo que Los Pequeñiques tienen una canción que se hizo muy famosa, que es Hilo de Seda,
0: sí,
1: que fue su hit, y la verdad es que fue un grupo que se dedicó básicamente a hacer versiones, ¿no? Y de hecho yo creo que fue una tónica muy, muy habitual en aquella época, porque incluso grupos que pensamos que las canciones eran suyas, ¿no?, como el San Carlos Club de los Sirex, ¿no?, que es una canción que hacemos nosotros, es una versión de los Stones, que a su vez la habían hecho una versión de Chuck Berry, que a su vez había hecho una versión de Nat King Cole, o sea que había mucha copia en aquella época. Pero claro, dice, vamos a adaptar esta canción porque, bueno, nos gusta y vamos a acercarla lo máximo posible con el idioma, ¿no?, a la gente de España, ¿no? Y esa era un poco la idea.
0: En aquella época también nos llegan canciones de otros países europeos, sobre todo de solistas. Estoy pensando en Adamo, que llegó a ser muy popular y claro, cantaba muchos temas traducidos al castellano, o Dalida.
1: Sí, bueno, y hablas de Adamo, ¿no? Que sí. Ya entramos en la fase un poco esa de, como que te hablaba antes, de solistas, ¿no? Y de canciones de cantantes guapos que hacían letras de amor y la canción melódica que entró después del boom de los grupos, ¿no? De hecho, en Mallorca tenemos a Lorenzo Santamaría, ¿no?
0: Sí, que vivió aquí.
1: Y aparte, que creo que todavía va mucho, ¿no? Porque tiene familia y va y viene y además hemos colaborado y vamos a colaborar además en septiembre con él. Los Brindis vamos a hacer un concierto con él aquí en un pueblo de aquí. Y es un referente. Cada vez que nos vemos tenemos pendiente la grabación de un tema con él, o sea que va a caer. Porque bueno, es un hombre que está muy activo todavía y está haciendo una gira de aniversario, ¿no? Con tal, y bueno, la verdad es que él estaba abrumado porque cada vez que lo veo me sorprende que todavía la gente venga a verme, porque bueno, me va muy bien y tal, lleno los teatros y claro, la gente lo que hace es conectar con aquella época. Lo decía eso porque muchos cantantes de la época que habían tenido grupos, como Mike Kennedy con los Bravos, por ejemplo, pegaron las discográficas, los sacaban de los grupos para darles una carrera a ellos, en solitario, individuales, ¿no? Porque el tema de los grupos de pop y rock yeye de la época, ¿no?, ya empezaban un poco a decaer y fue esa segunda etapa que tuvieron, ¿no? A Lorenzo le pasó una cosa parecida, tenía un grupo que se llama Los Z66, que iba muy bien, pero le hicieron una oferta cojonuda de la discográfica y dijeron, si tú te vienes con nosotros como solista, te va a ir muy bien, te daremos canciones buenas y tal, y le fue muy bien. Pero Lorenzo siempre me dice, a mí me hubiera gustado continuar con mi vertiente del rock, ¿no?, que luego ya no pude, ¿no?, porque tuve que cantar algunas canciones que incluso a mí no me gustan, pero a la gente le gustaba escuchar canciones de amor y lentas, ¿no? Pero él siempre me dice, yo tengo alma de rock and roll, y eso aún le pica un poco, ¿no?
0: Efectivamente, alguna vez que hemos tenido la oportunidad, pues bastante recientemente, de estar con él, yo digo, hace recientemente estuvo en nuestros estudios, pues siempre él ha afirmado esa alma rockera, en realidad, que tiene y que tenía que disfrutar en la época, porque claro, cantaba canciones melódicas y era siempre todo tipo también como Adamo, de un hombre, además, físicamente, pues de bomber.
1: Guapos, claro, claro. Sí, estaba todo pensadísimo. Lorenzo era muy guapo, Adamo era muy guapo, teníamos a Mike Kennedy y luego tuvimos, por supuesto, a Julio Iglesias y todos los que ya se especializaron más, o Rafael, o Perales, que no era tan guapo, pero que también hacía unas canciones muy buenas, ¿no? Incluso escribía para otros, ¿no? O sea que sí, a Lorenzo le queda esa espinilla ahí clavada, pero no le fue mal, no le fue mal. Y él dice, hombre, que también yo entendía que había esa cierta demanda y no me fue nada mal. Lo que pasa es que siempre habla de, joder, lo que hubiera gustado ser como Ray Charles o como Miguel Ríos un poco, ¿no? Que de hecho fue curioso porque Miguel Ríos, que es el rockero por excelencia en España, no se conocía con Lorenzo, ¿no? Y hace un par de años se encontraron en Palma y tal para una colaboración de un concierto de Miguel y tal, y yo pensé, joder, estos dos que son tan rockeros y tal no se conocían, ¿no? Muchas veces eran como carreras paralelas, pero por diferentes caminos, pero no se habían cruzado todavía, ¿no? O sea que curiosamente tal, Miguel siempre fue muy más rockero y yo creo que Lorenzo quiso ser Miguel Ríos en algún momento, ¿no?
0: Oye, Junior, otro también cantante importante, tanto dentro de Los Brincos como después que hizo en solitario, pero no tuvo el recorrido que se preveía, quizá porque Rocío Dúrcal, su mujer, eclipsó un poco su carrera.
1: Sí, yo creo que, bueno, tuvieron el dúo, ¿no?, con Juan Pardo, ¿no?, y Junior, hicieron algunas buenas canciones, ¿no?, y siempre fue, creo que, un gran músico. De hecho, se les valora, yo creo que poco, el trabajo que hizo, ¿no?, en aquella época con Los Brincos, porque eran cantantes y músicos excelentes, yo creo que los mejores, Los Brincos, en ese sentido. Nosotros con Los Brindis los hemos tomado totalmente con referencia y lo que nos pasa es que descubres muchos matices a la hora de ponerte a sacar esos temas, ¿no? Nos ha costado muchísimo, muchísimo trabajo, lo hemos conseguido con muchos ensayos, sacar esas armonías vocales tan elaboradas y tal. Y Junior era un gran cantante y tal, que sí, fue eclipsado o pues fue tapado un poco por la trayectoria de su mujer y por las revistas del corazón, ¿no? Y claro, ahí se olvidó un poco de dónde venía, pero hay que reconocerle la labor a este hombre, sí.
0: Antes comentabas cómo pues la gente, como en el caso de Lorenzo Santamaría, conecta con sus canciones y conecta con esa época. Eso también, evidentemente, lo habéis podido comprobar vosotros con vuestros conciertos, ¿no?
1: Sí, la gente conecta muy bien con todo eso. Nosotros, con los Brindis, hacemos un homenaje, como digo, a todas esas bandas, con un sonido depurado, con un sonido muy parecido al que ellos llevaban, pero la tecnología que tenemos nosotros a la hora de tocar en directo es muy diferente y a veces es difícil llevar ese sonido, ¿no?, al directo, ¿no? ¿No? Los Beatles hoy en día no sonarían igual que en aquella época, que nos encantaba, ¿no?, ya cómo sonaban en aquella época. Pero bueno, nuestro show es un show para todos los públicos, no es para gente mayor, ni para carrozas, ni carcamales, ni gente mayor, ¿no? O sea, que decir, la gente confunde muchas veces y dice, no, es que hacer música para abuelos, no, para nada, no es una orquesta, los Brindis es un grupo de rock and roll, de gente joven. En el grupo tenemos gente de 30, de 40, de casi 50. Nos hemos repartido los roles, cantamos, casi todos cantamos, nos repartimos ese rol. Y por supuesto tenemos esas referencias cojonudas, ¿no?, de aquella época, y es una manera un poco de despertar conciencias también de que de dónde venimos, ¿no? Todo el rock and roll y el pop que hoy en día suena en los conciertos, en los festivales y tal, viene de algún lado y viene de ahí. Entonces nosotros echamos la vista atrás con mucho respeto y con mucha preparación, y la verdad es que hacemos un show, ya te digo, abierto a todo el público y mucha gente joven. Incluso algunos piensan que los temas son nuestros, de hecho nosotros tenemos un disco, pero sí, vale, perdón, pero bueno, que invitamos a todo el mundo a que venga a verlo porque yo creo que les va a gustar.
0: Muy bien, pues ¿cómo va a ser a grandes rasgos, como decías, el repertorio que vais a ofrecer este sábado aquí en Castelldefels, Bernat?
1: Bueno, mira, va a ser un repertorio al 80% de canciones conocidísimas. Vamos a tocar temas como Sola, como Renacerá de los Brincos, como El Mejor, como Flamenco de los Brincos. Sacar los Club, La Escoba, por supuesto, La Moto de los Bravos. Tenemos Fórmula Quinta, El Cuéntame. Tenemos La Chica Yeye, que es una pasada. La gente, en fin.
0: Se vuelve loca.
1: Repertorio. La gente se vuelve loca con el tema de Concha Velasco, que nos sorprende muchísimo, ¿no? De hecho, es uno de los temas que más éxito tiene en el repertorio. Y alguna cancioncilla que también suena a verano y a fiesta. Y, por supuesto, también algunos temas nuestros. Nosotros tenemos un disco publicado hace poco, que se llama Feliz Sin Ti, que lo podéis escuchar en redes, en plataformas digitales, en Spotify. Tenemos un disco de vinilo editado con una discográfica catalana, con U98, de Girona. Y estamos muy contentos de cómo funcionan nuestras canciones también dentro de ese repertorio, porque ya te digo, mucha gente cree que son temas de otros grupos, que son nuestros, porque hacemos exactamente la misma, con la misma, digamos, historia. O sea, que decir, continuamos la senda esta del pop yeye, y nos está yendo muy bien también con nuestras canciones. O sea, que invitamos a todo el mundo a que escuche los Brindis, no solamente en versión directo con las canciones de otros, sino también que escuchen nuestras canciones a través de las plataformas de Spotify, de iTunes y tal, para que descubra un grupo fresco y divertido. Yo creo que les va a gustar.
0: Muy bien, pues seguro que sí, Bernat. Aquí estaremos escuchando vuestras canciones propias y también escuchando ese gran repertorio de los años 60, 70 que se fraguó aquí en nuestro país, la Plaça Neus Català, delante de la biblioteca, de los estudios mismos de la radio. Sábado 15 de agosto, los Brindis en concierto. Pues muchas gracias, Bernat. Te vamos a despedir justamente con un tema de los Brincos.
1: Fantástico. Pues muchas gracias por este ratito y nos vemos ahí el día 15, y que todo el mundo quiera venir a saludarnos, ahí estamos.
0: Muy bien, gracias y éxito, Bernat. Hasta luego, buenos días.

0: Pues este año la fiesta mayor de verano cuenta con un pregonero de excepción, con Adrià Balañà Rebet, pero más conocido en el mundo artístico como Piqueras. ¿Qué tal? ¿Cómo estás?
1: Buenas tardes, ¿cómo estamos? ¿Te
0: llamo Piqueras o Adrià?
1: Como tú te sientas más cómoda, lo que más te guste.
0: Oye, vas a compartir pregón con la Coral Marinado, una entidad que cumple 100 años, pero también vas a actuar en la fiesta mayor, en la fiesta joven, ¿no?
1: Sí, eso parece, porque lo de la fiesta joven es algo que sí que es verdad que me enteré no hace tanto, pero me parece una iniciativa muy guay. La verdad, el hecho de que también los jóvenes tengamos este espacio en la fiesta mayor y que todo el mundo tenga como su rinconcito donde pueda ir, y que también a veces mola como estar en otro sitio donde no te toca, porque a veces cuando yo voy a la fiesta y me he encontrado algún grupo de estos que igual por mi edad no conocería, pero sí que, yo que sé, Mala Vida, son muchos temas que no te conoces, pero al final te lo acabas gozando, ¿no? Porque vas con tus padres y tal, pero sí que mola la fiesta joven, para nosotros está guay.
0: Vamos a hacer un poco de historia, teniendo en cuenta que eres muy joven, que tienes 22 años solo, de vender tu PlayStation para comprar tu micro y reivindicar la rumba como sonido generacional, ¿no? Uh-huh. Ahora mismo tienes 1,8 millones de oyentes mensuales en Spotify este 2026, y este año has lanzado éxitos como tu disco de oro, No le digo que no, Rumba Demonia y Zalamera.
1: Uh-huh. Ahí está. Vamos, no toco ni una coma de lo que has dicho.
0: Oye, pero entonces, ¿la afición por la música te viene ya desde hace mucho tiempo?
1: A mí, o sea, yo con 14 años empecé toda la movida de la producción. Yo me daba mucha vergüenza cantar porque yo tenía una voz de pito con 14 años que no me la aguantaba. Y yo era más la parte de productor y mis colegas rapeaban, entonces yo pues le grababa y hacíamos nuestras cosas y jugábamos. No había ninguna pretensión de nada. Hasta que llegó un punto en el que ya me vi un poquito más suelto y que ya empezaba como a hacer mis movidas y tal, y ya me grababa en casa y hacía mis cosas. Y la verdad que desde eso fue a los 16 ya, fueron como 2 añitos de adaptación. Y ya con 16 ya me senté conmigo mismo y dije, me vendo la Play 2 semanas antes de la cuarentena, ¿sabes?
0: Hombre,
1: imagínate.
0: Fíjate, ahí entonces, estuviste rápido.
1: Ahí listo, estuve rápido. En el principio dije, qué mala suerte, pero como no tenía Play, todo el tiempo que tuve se lo dediqué a la música. Entonces ya me enfriqué máximo y ya con 17 ya fue como muy, muy en serio. Ya a mis profes de bachillerato les decía, mira, yo me voy a dedicar a otra cosa, rollo. Me lo saco porque me lo saqué muy bien, con un 7 y pico de media. Uh-huh. Me hice la selectividad, que hay que hacer la selectividad. Pero sí que a los 18 ya cerré mi etapa estudiantil, me senté con mis padres y hasta el día de hoy, que la verdad que ha sido todo cada año mejor, la verdad.
0: Bueno, y a partir de que te sientas con tus padres, con los profes, y les dices, oye, yo me quiero dedicar a la música en serio, ¿qué paso sigues? Porque tú seguías componiendo, seguías produciendo, pero claro, necesitas ahí el apoyo de alguien más potente.
1: Yo, gracias a Dios, mi mayor apoyo de toda mi vida artística han sido mis padres. O sea, nadie ha dado más la cara por mí que ellos, siempre han estado detrás mía para lo que hiciera falta, y creo que sin ellos yo no hubiese llegado hasta donde estoy, porque yo me han dado la tranquilidad de, oye, que esta canción, si no funciona, tranquilo, que no, nadie va a venir detrás tuya, estudia, ponte, métete una carrera, haz, no sé, métetela en pista, yo qué sé. No,
0: o sea,
1: no,
0: han tenido mucha confianza en ti.
1: Mucha.
0: Y te han dado margen. Yo me acuerdo que hace pues un par de años tu madre contactó conmigo y me dijo, oye, que mi hijo está empezando, si le das una entrevista, tal cual, de aquí, que venga, y tanto que sí.
1: Mi madre es la mayor publicista que tengo, mi madre también, eso es verdad. Pero sí, no, han sido unos años muy, muy duros, porque llevo desde el 2023 viviendo en Madrid, que quieras que no, también eso te espabila mucho, te enseña cómo va la vida de verdad, porque tú estés aquí en Castefa tranquilo, en la playa, y viendo que nunca pasa nada, ¿sabes? Pero sí que es verdad que en Madrid el tiempo pasa por dos. Y a veces se hace un poco duro, un poco te sientes solo a veces. Yo es que soy muy de mis padres, muy de mis amigos, y eso pues duele a veces estar en un mal momento y no tenerlos. Pero sí que es verdad que también todo ha venido gracias a que me fui allí y he conocido a muchísima gente increíble, he trabajado con gente impresionante y que me han dado la oportunidad de también estar donde estoy ahora mismo. Ha sido un cúmulo de cosas.
0: ¿Y qué gente potente te empieza a ayudar para que tu disco se escuche, para que tus temas se difundan lo mejor posible?
1: Desde el principio, cuando yo llego a Madrid, hay muchos productores que nos dan la mano. Como, a ver, Chu Santana, que es uno de los con quien Omar Montes empezó con él, y que gracias a él también pues yo he llegado a sus oídos y yo al final lo acabo conociendo, he estado trabajando con otros productores y ahora a día de hoy yo soy compositor de Omar y estoy curro con él asiduamente, aparte de hacernos la canción, que el Rumba Demonia es con él, que él me dio la mano y también ha sido una ayuda increíble. También los Buller, que han sido los que con los que hemos sacado la canción esta, él no le digo que no, que todas las fiestas mayores de pueblo de toda España se la están cantando como si fuera, no sé, el la Macarena, literalmente. Y han sido apoyos de mucha gente muy variopinta, tanto productores como otros artistas, como gente de la industria que están en un segundo plano, managers que también me han ayudado mucho. Y que obviamente pues mi equipo de trabajo que yo conocí en 2021, mi manager que se llama Trave, ha sido la persona con la que yo me profesionalicé. En 2021 cogí a un chaval que iba con cadenas y con patillas y lo dijo, mira, tú tienes mucho potencial, pero hay que llevarte por otro camino un poquito más limpio. Y me ayudó mucho y a día de hoy es mi equipo y tenemos un equipo maravilloso y estoy la mar de a gusto con él y creciendo. El proyecto es tanto suyo como mío, la verdad.
0: ¿Tú estás viviendo lo de la música?
1: Sí.
0: ¿En esos momentos?
1: Sí.
0: Estás haciendo este verano conciertos, imagino, ¿no?
1: Sí, este verano hicimos conciertos. El año pasado hicimos muchos conciertos también y fuimos al Arenal Sound, al Zebra, a festivales muy potentes de aquí de España. Y este año también estamos haciendo cosas, pero el año que viene va a ser el año fuerte, fuerte, fuerte, con el que ya tenemos un equipo que se encarga de la parte de booking, que es la parte que se encarga de los conciertos, y como que todo se va haciendo una pelota más grande y cada año pues es mejor. Y entonces ya Dios quiera que podamos hacer una gira de salas, una gira de festivales fuerte y que todo siga creciendo como viene creciendo estos últimos años.
0: Qué bien. Pues antes de hablar del repertorio, me gustaría hablar también, ahora que comentabas las giras, la escena, de un tema que a mí me parece también muy importante, la puesta en escena, el comunicarse con el público, que yo creo que tú lo haces muy bien. Uh-huh. Tuve la oportunidad de verte cuando se presentó el carnet Jova, puede ser aquí en Gaslefels,
1: sí.
0: Que actuaste, y me pareció muy interesante, me pareció que conectabas súper bien con el público.
1: Qué guay. La verdad que es algo muy importante. En plan, yo creo que hay mucha gente que te viene a ver, ya no tanto por las canciones, que también, sino intentan como ver tu parte un poquito más de cómo eres tú, ¿no? De conocerte, porque al fin y al cabo lo que vemos en redes es un pequeño porcentaje de lo que es cada uno. Y ir a un concierto y ver cómo esa persona, si es más tímida, si es más extrovertida, si se dirige más al público, si va más por la faena. Yo creo que habla mucho de un artista, cómo se desenvuelve dentro de un escenario. Y yo siento que soy igual, como estoy hablando contigo, pues soy en el escenario. Que me mola pues siempre estar con la gente y estar muy conectado, con siempre, no sé, no me mola estar como con mi cabeza en mi movida y que la gente vea lo que hay y no hay conexión, ¿sabes? Eso, yo trabajo literalmente para llegar a los conciertos y que la gente conecte con eso.
0: Pues hablemos del repertorio. ¿A qué género podríamos decir, sobre todo, que te dedicas?
1: Yo diría que la rumba envuelve todo bastante. Sí que es un sucedáneo porque la rumba es algo muy concreto y que mucha gente que se ha dedicado toda la vida a ello igual me podría decir, hombre, rumba no es, pero vamos, que a mí me da bastante igual eso. Yo creo que hay una gran influencia de la rumba, una gran influencia del pop español de toda la vida y que más con el esto no lo tengo que decir, pero viene un proyecto gordo, que un proyecto de disco que ya no va a ser solo rumba, sino hay más cosas que bebe mucho de eso, de la música de aquí de toda la vida, de hace 20, 30 años, que pues sí, no sé, ese pop español, Estopa, Melendi, que bebe también de muchas cosas, que no solo de aquí de España, pero no sé, siento que todo respira eso y que también es un aire fresco que gente joven pueda hacer otra cosa que no sea solo lo que se escucha a día de hoy, que también es una está de puta madre todo, pero creo que tener otras opciones está guay, ¿sabes?
0: Para ti, ¿cuáles han sido tus referentes? Ahora hablamos de música de hace 30, 40 años y de gente como Melendi o Estopa, pero realmente cuando tú eras pequeño, cuando tú decides a los 14 años, ¿qué te quieres dedicar a esto?
1: A mí me marca mucho gente como C. Tangana, que es un tío que se ha estado siempre reinventando y que siempre cada cosa que sacaba, cada proyecto era una persona diferente y le daba una vuelta de tuerca más y cada vez llegando más público y cada vez como encontrándose a él mismo. Para mí ha sido una referencia muy grande. Estopa, obviamente. Bad Bunny, que soy oyente suyo desde el principio en 2016, que también es ese artista camaleónico que siempre está dándole una vuelta al concepto. No me gusta la gente que no se estanca, que siempre está intentando como llegar a nuevos horizontes, y me identifico mucho con eso y que también a día de hoy yo soy como soy y que se escucha la música que hacía hace 4 años con la que hago ahora y no tiene nada que ver. Pero me parece una manera de decirle al que te está escuchando, mira, que igual que creces tú, crezco yo y cada vez pues voy mejorando, voy aprendiendo más cosas, ya no soy solo compositor, sino también me meto en la parte de producción de mis temas, que eso nunca lo había hecho. No sé, creo que todo acompaña y a la gente yo creo que conecta con eso muy bien.
0: ¿Para ti qué es más difícil, hacer una buena letra o expresar aquello que luego sientes con la canción cuando la cantas o la tarea de producción, el saber el aire, el movimiento que le da pasar a cada tema?
1: Yo creo que depende del tema. Algunas cosas te pueden hacer más difíciles que otras, pero a mí, sinceramente, si hay algo que me sale más de dentro y donde si considero que tengo algún talento es en la parte de composición, porque en la parte de interpretación yo considero que soy una persona que no tiene un talento que digas más allá del que podría tener tu colega, el del barrio, que canta normalito. Pero sí que es verdad que donde yo me luzco más o donde si yo destaco por algo es porque siento que, ¿cómo decirlo? Como explico muy bien lo que quiero decir y lo dejo muy claro y la gente entiende muy bien las canciones. Y son canciones que son muy sencillas a nivel melódico porque no tienen la gran cosa, pero son muy pegadizas y las letras están lo suficientemente cuidadas como para que te llegue hasta un punto más de dentro, pero que a la vez te las puedas disfrutar sin estar pensando, Dios mío, ¿qué querrá decir con esta frase? No, son muy explícitas a nivel de mensaje, pero también tienen su vueltica de tuerca que me mola y que creo que también mucha gente conecta con esto por eso.
0: ¿Qué significa para ti actuar en Castelldefels? Bueno, ya hiciste el pequeño formato, como decíamos, con la presentación de Carne Jove, pero claro, ahora actúas como una estrella en el marco de la fiesta mayor, ¿no?
1: A ver, es para mí Castefa es desde un principio un sitio donde yo soy como soy gracias a esta ciudad y muchísima gente desde un principio me apoyó. Y que a día de hoy yo pueda hacer este tipo de actuación, yo lo siento como una celebración de que me vayan las cosas bien, porque mucha gente que voy por la calle y me dicen, joder, que me molan tus canciones y tal, pues siento que están pues celebrando también un poco mi crecimiento y que al fin y al cabo yo lo que bueno que sea.

0: del regalo que tenemos de ser de aquí.
1: Bueno, y para finalizar, también vas a ser uno de los pregoneros. ¿Ya lo tienes escrito lo que vas a decir?
0: Sí, lo tengo ya listo. Llevo un mes rompiéndome la cabeza con a ver qué iba a decir. Porque no quería ni pecar de muy, muy formal y ponerme ahí a decir cosas muy formales, pero tampoco quería pecar de ser muy chabacano y tampoco ser muy informal. Entonces he conseguido ahí un pupurrí de cosas. Y se lo canté el otro día a mi hermana y se puso a llorar, así que yo creo que...
1: Bueno, la que nos espera.
0: Yo creo que está bien.
1: Preparar los pañuelos de fiesta mayor.
0: Check, esa es.
1: Oye, pues nos vemos en el balcón el día del pregón y que tengas un concierto y una acogida pues inolvidable, que yo creo que va a ser así.
0: Muchas gracias. Y a ver si también a las 11, pues creo que es a las 9 y a las 11 y cuarto el concierto enfrente del CERT.
1: Tienes que salir pitando para allá.
0: Tendré que salir pitando, la verdad. Pero bueno, yo os esperamos a todos allí. Yo creo que va a ser una noche muy, muy, muy chula y nos vamos a acordar muchos de esto.
1: Dados Piqueras por venir.
0: Muchas gracias. Mucha a vosotros. Suerte. Veros mucho.

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2: Pues hoy nos despedimos con John Newman. Saludos de Gerard Carreras y Diana López. Zen Martín te explica las noticias del día, por supuesto, centradas hoy en la fiesta mayor de verano que empieza justamente esta noche. Te recordamos que sobre las 8:30 más o menos, 9 de la noche, pregón desde el balcón del Ayuntamiento, de la Centenaria Coral Marinada y también de Piqueras. Pues nada, disfruta de todas las actividades de estos 4 días de fiesta mayor y nos encontramos aquí el próximo lunes. ¡Hasta luego!

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1: 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Bien, una semana más estamos en Viajando por las Ondas, el programa de viajes de Radio Castelldefels. Los componentes habituales del programa, Jordi Lluvé, hola, ¿cómo estamos?
4: Hola, muy bien, Dani, muchas gracias.
1: Y aquí quien les habla, Dani Hernández. Vamos a estar durante más o menos una hora hablando de diferentes temas relacionados con los viajes y moverse pues por cualquier lugar del planeta. Comenzaremos hablando de noticias. Después, en el segundo bloque, vamos a continuar nuestro trayecto, largo trayecto por Uruguay, ¿verdad, Jordi? Porque es un país que nunca se acaba.
4: Para mí no, yo reconozco que he vuelto enamorado de Uruguay, pero hoy acabaremos, creo. Haremos el último recorrido por unas poblaciones, algunas curiosas de la costa y luego para el interior, para la pampa uruguaya. Uh-huh. Se acaba ahí.
1: Pues continuaremos nuestro viaje por Uruguay, a ver si hoy podemos acabar finalmente de visitar ese país tan interesante. Y después, en el último bloque, vamos a continuar desgranando los países con más islas del mundo. Y nos vamos a ir ya al top 5, al top 5. Y vamos a hablar de seguramente el quinto país con más islas del mundo.
4: Que los que yo me imaginaba con más islas ya los has desvelado, por lo tanto, y alguna sorpresa como la isla continente.
1: Como Australia.
4: Gracias, como Australia.
1: ¿Sí?
4: O sea que ahora de verdad que no me imagino qué países pueden ser.
1: Bueno, pues vamos a ir al quinto lugar, que yo creo que es relativamente fácil de adivinar.
4: ¿Sí?
1: Sí.
4: Bueno, me darás
1: bueno,
4: pistas.
1: Después explicaremos, a ver. Porque es un país que no se acaba nunca tampoco.
4: ¿Sabes si lo he visitado?
1: Ah, vale. Sí, seguramente, que... claro que sí, por supuesto que lo has visitado. Y muchas de sus islas seguramente que también.
4: ¿Muchas de sus islas?
1: Yo creo que sí. Sí,
4: ahora sí que tengo ganas de que llegue la última parte del programa. Venga,
1: para
4: continúa.
1: Saber dónde es. Bien, pues ese va a ser el menú variado que tenemos para hoy. Y antes de empezar vamos a hacer eso que hacemos cada semana, de recordar de qué manera se puede contactar con el programa. La primera de ellas, ya saben, que es aquella que nos hace especial ilusión, que es la de a través de postal. Ya saben, si van de viaje a cualquier sitio, ya sea cerca, lejos, donde sea, se acuerdan de nosotros. ¿Tiene algún sello a mano? Porque ya decimos que cada vez es un poco más complicado eso de conseguir sellos si no se va a una oficina de correos. Pero bueno, se pueden ir encontrando. Y sobre todo encontrar una postal que muchas veces pues aún se venden en tiendas de souvenirs, en kioscos, en papelerías. Y muchas veces también pues en oficinas turísticas, en recintos oficiales. Bueno, pues cogen una postal, se acuerdan de nosotros, ponen un sello, pero hay que hacer algo más para que
4: las podamos
1: recibir.
4: Poner la dirección.
1: Claro.
4: Aparte de escribirnos algo, que siempre nos escriben y siempre, obviamente, cosas muy, muy agradables. Y lo agradecemos desde aquí. Si alguna semana se nos olvida, cuando nos volvemos a acordar, siempre damos las gracias a quien nos envía postales. Hay que poner la dirección, que es muy sencilla y muy fácil de recordar. Es el título del programa, Viajando por las Ondas, Radio Castelldefels, 08860, Castelldefels, España, si escriben desde otro país. Tan sencillo como esto.
1: Bien, pues esa es la manera de contactar con nosotros, a través de las postales. Ya saben, a final de temporada cogemos las postales, explicamos quién las envía, desde dónde, etcétera, etcétera. También recordamos que tenemos un correo electrónico para contactar con nosotros y para explicarnos, pues eso, si quieren que tratemos algún tema, alguna, bueno, pues algún consejo, alguna crítica, en fin, lo que deseen, lo pueden hacer a través del correo electrónico que vamos a decir ahora. Y también sirve para decirnos si es que quieren venir aquí a algún momento del programa, les buscaremos un hueco para que vengan y nos expliquen, pues eso, alguna anécdota, algo que tengan ganas de explicarnos, relacionado siempre con eso, con los viajes. Así que el correo electrónico, muy sencillo, básicamente el nombre del programa.
4: Exactamente. viajandoporlasondas@hotmail.com.
1: Eso es. Además, recordamos que estamos en la red social Facebook, estamos en Instagram, lo tenemos en abierto, pueden mirarlo. Solemos poner pues alguna fotografía relacionada con los temas que vamos tratando, el contenido del programa cada semana, y eso es básicamente lo que pueden ver por ahí, lo tenemos en abierto, ¿eh? Y además, recordar sobre todo, quizás lo más interesante, lo más útil, es que si quieren escuchar el programa el día que, pues eso, no les va bien, el día que van en emisión porque están haciendo mil cosas, no hay excusa, porque a través de la página web de la emisora pueden meterse ahí en esa página, y además de poder escuchar la programación en directo, como decíamos, en una sección muy interesante que se llama Radio La Carta. Para ello, primero entren a la página web de la emisora, que es www.radiocastelldefels.org. Y si no lo decimos siempre, simplemente en el buscador ponen Radio Castelldefels y la primera entrada que les aparezca es esa, la de la emisora. Hay una sección que se llama Radio La Carta, donde pueden escuchar, como su propio nombre indica, la programación de esta emisora a la carta. De manera que se pueden descargar los programas si tienen conexión a internet, si no, se pueden conectar directamente y escucharlo en ese momento, y pueden escucharlo en cualquier momento, en cualquier lugar. Bien, ya saben la comodidad que tiene, pues eso, pues poder escucharlo como quieran, donde quieran, etcétera. Y con todo esto, Jordi, después de hacer este pequeño resumen, vamos a comenzar hablando de noticias.
4: Exactamente, y hoy tenemos una noticia que va de cifras y que cada año nos gusta comentarla. Se trata de los turistas que visitaron España en 2025. Ya te adelanto que, supongo que debes saberlo, ¿no?, pero han llegado los datos del Instituto Nacional de Estadística y ha sido otro récord. Pero antes de eso me gustaría comentar brevemente pues, los países que reciben más turismo cada año. Y esto es una información de la National Geographic, que no coincide con los datos, luego veremos cuando hablemos de España, con los datos que tenemos del Instituto Nacional de Estadística, pero la National Geographic es una... Es una empresa muy, muy, muy fiable y, por lo tanto, los damos como bueno. Y vamos a comentar del puesto 10 al 1 los países que en el año 2025 recibieron más turistas, más viajeros, como quieras llamarlo. Y para mí no hay sorpresas. Bueno, alguna excepción quizás sí. En el puesto número 10 encontramos al Reino Unido. Hablamos de Reino Unido, no de Inglaterra. Por lo tanto, ahí también contamos los turistas que fueron a Ulster, a Irlanda del Norte, quiero decir, a Gales,
1: a Escocia,
4: sí. Exactamente. Con 39 escasos millones de visitas. En el puesto número 9, otro país europeo, también más o menos próximo, que es Alemania, con 39 y bastantes millones de turistas llegados. En el puesto número 8, si nos vamos a otro continente, pero es un clásico, un país asiático del que hemos hablado aquí últimamente unas cuantas veces, el país probablemente más turista, uno de los más turísticos de Asia, se trata de Tailandia, que se acerca a los 40 millones de viajeros, de turistas, este año pasado 2025, en concreto 39,8 se habla. En séptimo puesto, México, y ese sí que ha sido una sorpresa para mí. Me lo imagino yo, no sé por qué, pero que probablemente más que visitar el conjunto del país, que obviamente tiene muchísimas cosas a visitar, debe haber mucho turismo del que viaja sobre todo a las costas del Pacífico, sino del Mar del Caribe, a esos lugares turísticos tan famosos. En cualquier caso, México está en el lugar número 7 con nada más y nada menos que 45 millones de visitantes. En el puesto número 6 tenemos a Turquía, con 51 millones, ya pasamos de los 50 millones. También no sé por qué, me imagino que Estambul debe tener bastante que ver con esto, porque, bueno, aparte de Estambul, la Capadocia, y obviamente hay muchos lugares turísticos, pero creo que Estambul es el gran tirón de este país. Y vamos con los cinco primeros. En el puesto número 5, otro país europeo, como no podía ser de otra manera, tenía que estar entre los primeros Italia, Ya estamos en 64 millones de viajeros al año. Y en el puesto número 4, y colándose ya, sobrepasando a países como Italia, y creo sinceramente que avanzando hacia el podio, un país que hace 30 o 40 años no recibía turismo, un país hermético, cerrado, pero que cada vez va recibiendo más y más turismo, cada vez se va convirtiendo en un país más turístico y un país más importante a nivel mundial. Se trata del gran gigante de Asia. Me imagino que sabes de qué país estoy hablando.
1: Sí.
4: Sí.
1: De China.
4: Vale, muy bien. 65 millones de turistas. Este programa no puede evitar recordar la primera vez que estuvo en China, que fue en los años 80, cuando era un país absolutamente cerrado, cuando no podías utilizar...
1: No había casi turismo.
4: No había turismo, no había ningún tipo de información, nadie hablaba inglés, no podías utilizar la moneda del país, tenías una moneda turística y era realmente problemático. Bueno, y ahora está en el cuarto lugar y se está acercando al tercer puesto... y medalla de bronce, los Estados Unidos, con 79 millones de turistas. Y yo vaticino, no sé por qué, llámame tendencioso si quieres, que Estados Unidos va a ir perdiendo turismo a la medida que China va a ir bajando. Y es probable...
1: Que va a ir subiendo, China subiendo.
4: Sí, China subiendo, lo he dicho mal.
1: Ah, has dicho bajando.
4: Disculpa.
1: Vas a decir que van a ir a la par, que van a ir bajando los dos. No. Va a ir bajando turismo... Estados Unidos,
4: ¿sí?,
1: a la par que China va subiendo.
4: Muy bien, muchas gracias. Y yo vaticino que dentro de pocos años China va a sustituir en el tercer lugar a Estados Unidos y va a pasar sobre Estados Unidos porque es un país que, bueno, todos sabemos las dificultades que cada vez hay más para visitarlo y China ocurre todo lo contrario. Pero en cualquier caso, en el tercer puesto, Estados Unidos con 79 millones de turistas. Y estos tres países siempre han ocupado las tres primeras plazas durante muchos años. Por lo tanto, ya sabes cuáles son el segundo y el primer puesto.
1: Sí.
4: El segundo puesto...
1: Son dos países vecinos, muy cercanos, muy próximos. Uno muy vecino,
4: como que estamos casi dentro. Sí, estamos casi dentro. Sí. Se trata de España en el segundo lugar, como siempre.
1: Sí.
4: Y en primer lugar, también como hace ya unos cuantos años, se encuentra Francia, me imagino, y ahí siempre lo comento, aunque... Francia tiene muchísimas cosas interesantes a visitar, como es obvio y todos sabemos, pero París y Disneylandia debe ser un gran tirón para visitar ese país, que obviamente es muchísimo más que París. Así que tenemos Francia en el primer lugar, España en el segundo y en el tercer lugar Estados Unidos de América. Y ahora comentamos, si te parece, un poco en los minutos que quedan, el turismo que llegó a España este año, que ha sido un récord, aunque no se llegó a alcanzar lo que se estimaba que iba a ser. Se hablaba, no sé si recuerdas, de llegar a los 100 millones de visitas este año 2025. Finalmente no se alcanzó, pero en cualquier caso la cifra se acerca bastante y a mí me parece una auténtica burrada. Somos 50 millones viviendo en este país. 100 millones de visitas es
1: claro,
4: doblar
1: es el, doble a la
4: el número de personas. Uh-huh. Ya es que ni las olas de calor ni los debates sobre la masificación turística parecen haber hecho mella en la llegada de viajeros a España. Casi 97 millones de personas extranjeras visitaron el país el año pasado, un 3,2% más que en el año 2024 y otro nuevo récord histórico. Y también el gasto creció a mayor velocidad, un 6,8%, o sea, el gasto dobló en tanto por ciento al número de visitas debido a la inflación del sector y el lento cambio hacia un tipo de turismo de diferente perfil. En total, los viajeros internacionales desembolsaron nada menos que 134.000 millones de euros en todo el año 2025. Estos datos son del Instituto Nacional de Estadística, por lo tanto, para mí, absolutamente creíbles. El INE normalmente es un instituto muy, muy, muy bien informado. El Ministerio de Industria y Turismo considera que estos datos, tanto en gasto como en llegadas, consolidan la tendencia de crecimiento del gasto en destino por encima del incremento en el ritmo de las llegadas. Y vamos por comunidades autónomas. La comunidad autónoma que ha recibido más turismo este año pasado continúa siendo, está el primero en el ranking por enésima vez consecutiva, Cataluña. Cataluña ha vuelto a situarse como la comunidad autónoma que más turismo recibe en todo el año. Más de 20 millones, ha subido a algo menos de un 1%, y la que más gasto concentra, más de un 18% del total. Después de Cataluña están los dos archipiélagos españoles, que son Canarias, que está en el segundo lugar, y Baleares, con un aumento de un 6 y pico y un 5 y pico. perdón, un 6 y pico y un 5 y algo en cuanto a gasto del turismo, y en cuanto al número de visitas también aparecen Baleares y Canarias por detrás de Cataluña. En total, las islas recibieron, las Islas Baleares, más de 9,5 millones de turistas, lo que es otra vez un récord. Por países, ¿qué países nos visitaron? Para mí esto ha sido una sorpresa. Yo siempre había imaginado que el mayor número de turistas que venían a España, no sé por qué, por proximidad era Francia, ¿no? Porque es muy fácil atravesar la frontera. Pero no es así. En el conjunto del país, Reino Unido se mantiene como principal mercado emisor en términos de gasto, con 23.650 millones de euros, casi un 5% más que el año anterior, seguido de Alemania, con 15.000 millones de euros, y Francia, con 11.000. En cuanto a llegadas, y eso, bueno, para mí es lo más importante, los principales países emisores fueron también Reino Unido, 19 millones de turistas. No está nada mal que del Reino Unido nos separa un mar, por lo menos un estrecho, el uh-huh. British, el famoso British Channel para Canal de la Mancha para los demás. 19 millones de turistas, que es casi un 4% más que el año anterior, son muchos turistas y lideran el ranking de extranjeros visitando el país. Le sigue Francia, con 12 millones, casi 13 millones, y en tercer lugar está Alemania, con unos 12 millones. No está mal para Alemania también, porque tienen que salvar la frontera de Francia, aunque me imagino que cada vez más los turistas llegan vía aérea. En fin, estas magnitudes han vuelto a impulsar la rentabilidad de los negocios ligados al turismo. En la industria hotelera, el ingreso por habitación disponible ha crecido más de un 5% en el último año, con 124 euros de media. Y fíjate, el precio medio de dormir en un hotel, según el Instituto Nacional de Estadística, ha alcanzado también un nuevo tope histórico, con 166 euros de media, un 5% más que el año anterior. A mí me parece mucho dinero. De todas maneras, no tengo muy claro, porque pone... El precio medio de dormir en un hotel ha alcanzado también un nuevo tope, con 166. No sé si se refiere a la habitación o por persona. Me imagino que debe ser a la habitación.
1: Entendemos que debe ser a la habitación.
4: Yo creo que sí.
1: En cualquier caso...
4: De todas maneras, me parece una cantidad muy alta. Estamos hablando de una media, quiero decir.
1: Una media, sí.
4: 166...
1: No es ni lo barato ni lo más caro.
4: No, claro. Por lo tanto, la media me parece muy, muy, muy alta.
1: Sí.
4: Pero bueno, supongo que los datos deben ser correctos. En cualquier caso, y para terminar, el sector opina que los precios no han tocado techo aún, en especial en los destinos más demandados por el turismo extranjero, como Madrid, Barcelona y lugares de la Costa del Sol y algunos puntos clave de las Baleares, por ejemplo, como Ibiza. Uh-huh. Y el INE, como punto final, se hace una reflexión que yo se la he oído este verano, sobre todo a unas cuantas personas. Y es que España se está convirtiendo en un lugar de vacaciones demasiado caro para sus propios habitantes. Sí. Yo no sé si has oído alguna vez algún comentario. Yo recuerdo este verano cuando he leído esto.
1: Sí, y alguna vez hemos comentado aquí alguna noticia, ¿sí?, al respecto, que salía casi más barato irte, cruzar el charco, digamos, como, ¿sí?, se dice popularmente, e irte a cualquier país del Caribe a pasar vacaciones que no pasar una semana. Y poníamos el ejemplo de dos lugares concretos. Si recuerdas, Jordi, que hablábamos sobre todo de Baleares y decíamos que, por ejemplo, conseguir una semana en temporada alta en Mallorca por un precio adecuado, por la mitad, te podías ir, por ejemplo, o a México o a Colombia, sí, o a la República Dominicana.
4: Sí, es cierto, es lo que reflexionan aquí y es lo que he oído, aparte de aquí, ahora recuerdo que lo habíamos comentado, a otras personas, amigos y conocidos, más de una vez, con datos, con números. La gente que se va de vacaciones, no tanto a visitar un país, sino a ir a un lugar, a un hotel, a pensión completa o a medio pensión, sí, pero para hacer, bueno, lo que se entiende por vacaciones. Y me enseñaban con números que le salían más caro una semana en Ibiza,
1: ¿sí?,
4: que una semana, pues eso, en República Dominicana o en Cuba o en algún punto de México, claro, del México caribeño, claro, contando que el vuelo era bastante más caro que no un, claro, vuelo a las Baleares que, sí, están uh-huh, aquí mismo. No deja de ser una lástima para nosotros, ¿no? Sí. Pero bueno,
1: podemos hacer el ejercicio también interesante, no sé si lo has dicho alguna vez, Jordi, seguramente que nunca se te ha ocurrido, cogerte una semana de vacaciones en Castelldefels, en temporada alta. ¿No lo has probado nunca? Mirarlo por curiosidad, a ver a cuándo te sale, pues... ¿Alguna vez lo debes
4: Quieres
1: hacer?
4: Decir, buscar algún precio, sí, sí, de hotel, sí, y, exacto, medias pensiones y a pensión, sí, completa.
1: A ver qué tal.
4: No, yo no lo he hecho nunca, pero sale bastante caro porque tengo,
1: claro,
4: dos parejas,
1: ¿sí?,
4: que en distintas veces han venido de vacaciones al mes de agosto, no han querido venir a mi casa, han buscado un hotel con piscina y eso, Y la verdad es que los promedios que han sacado eran bastante altos.
1: Casi te diría al nivel de estos sitios que has comentado.
4: Sí,
1: Menorca, Ibiza,
4: en fin.
1: También es verdad que estamos hablando de temporada alta, pero en general...
4: Sí, y Castelldefels es un lugar muy atractivo. Tienes a un tiro de piedra Barcelona, que es una ciudad que tiene todo para disfrutar, para salir y pasear. Una playa magnífica y, bueno, una serie de servicios de restauración en la que puedes comer cualquier tipo de gastronomía. Claro. Por lo tanto, tampoco me extraña tanto.
1: Bien, pues ahí está el apunte, el tema. Sobre...
4: Nosotros tenemos una suerte si hacemos vacaciones en Castelldefels. Nos puede salir bastante
1: más barato. Exacto, nos sale bastante más barato, ¿verdad? Sí, eso seguro. Nos podemos gastar muy poquito en transporte y en alojamiento, por suerte, casi que también.
4: Sí. Que sin alojamiento, seguro.
1: Sí, segurísimo. Bien, cambiamos de tema. Vamos a hablar una de estas noticias rocambolescas, inverosímiles, que de vez en cuando pues aparecen. Y en este caso es la de otro error de un pasajero, en este caso, pues por increíble que parezca, saltarse todos los controles de seguridad, que nadie se dé cuenta, y un señor que debía viajar a Nicaragua desde Houston, llegó 2 días después de su embarque a su lugar de destino, que era Managua, porque cogió por error un avión que iba a Tokio. Entonces, este viajero... Debía coger un vuelo en Houston, en Texas, para ir de ahí a Los Ángeles y de Los Ángeles un vuelo a Managua. Bueno, el fallo lo descubrió una vez que estaba en el avión y cuando ya comenzó a ver cosas extrañas, le dio por preguntar y bueno, pues le dijeron que es que...
4: Cosas extrañas como que las azafatas tenían los ojos rasgados.
1: Se iba a Tokio, ¿no? Bueno, pues este es de la compañía United Airlines, que debía bajar de Estados Unidos a Nicaragua, teóricamente, aunque acabó en Japón después de embarcar por error en un avión con destino a Tokio, como decíamos. Bueno, el incidente se descubrió cuando el vuelo ya estaba en el aire y obligó al viajero a completar una ruta transoceánica no prevista antes de poder regresar a su destino final, con todo el perjuicio, lo explicaremos, económico y todo eso que supuso. Antes de poder regresar de su destino final, al que llegó con 2 días de retraso. Se entiende bastante lógicamente. Sí. El caso, aunque es poco habitual, pone en cuestión los controles de embarque de las aerolíneas, sobre todo en aeropuertos con un alto volumen de operaciones, donde a veces se hace todo tan rápido que se pasa un poco por alto, ¿no? No se hace el control exactamente. No sé si alguna vez tú lo has preguntado, Jordi, cuando estás en una puerta de embarque, una vez has pasado el control, digamos, del primer control que se pasa, de que, bueno, pasas con tu ticket, en este caso con el móvil, con tu código QR, pasas porque es automático, pero luego cuando vas a embarcar, que te piden normalmente a veces el DNI, a veces te piden pues que enseñes el móvil, etcétera, que muchas veces hacen la vista como muy... Pues yo muchas veces me he preguntado, bueno, si yo estoy aquí y me equivoco de puerta de embarque, en vez de irme a la X me voy a otra diferente y voy allí... Y si cuela, me meto en un avión que no me toca.
4: Sí, puede pasar. Lo que normalmente se mira menos la identidad. En principio, el primer control es para ver que realmente llevas billete y no te cueles en la zona que es solo para pasajeros. El segundo, en teoría, controlan que el billete coincida con la persona que está viajando. Por lo tanto, tienes que presentar DNI y pasaporte. Y sí, es cierto que normalmente va muy deprisa, sobre todo cuando los vuelos han llegado con retraso y salen con retraso. Pasan realmente deprisa sin mirar mucho.
1: Bueno,
4: otra cosa es que luego encuentres un asiento libre.
1: Claro.
4: Porque si el asiento está ocupado por 2 pasajeros, uno de los dos tiene que...
1: Claro.
4: Pero bueno, evidentemente cosas de estas pueden pasar. Son millones las personas que vuelan cada día.
1: Bueno, pues en este caso el señor Víctor Calderón, que es como se llamaba, bueno, había comenzado con normalidad el viaje, ¿no? Y tenía pues una conexión, ¿no?, entre Houston, Los Ángeles, para continuar después hacia Managua. Y bueno, en pleno vuelo empezó a comprobar que el trayecto se alargaba bastante más de lo previsto, un vuelo doméstico, digamos, interior primero entre estas dos ciudades norteamericanas, y le dio por preguntó a un miembro de la tripulación y este le confirmó que el avión, en este caso, era de Los Ángeles a Houston, no se dirigía a Texas, que es donde iba, sino a Tokio. En vez de Texas iba a Tokio. Bueno, a partir de ese momento no hubo margen de corrección y el avión completó su ruta hasta Japón. Él tuvo que esperar allí hasta que la aerolínea organizara su regreso con varias reubicaciones posteriores hasta poder retomar el viaje hacia Nicaragua. Según su testimonio, el retraso final fue de unas 48 horas respecto al plan inicial y tuvo que asumir los gastos imprevistos de alojamiento y de ropa durante la espera. El pasajero ha explicado que United Airlines le ofreció inicialmente una compensación en forma de crédito de viaje, propuesta que posteriormente fue revisada al alza tras hacerse público el caso. Las cantidades concretas varían según las fuentes, aunque el propio afectado considere insuficiente la compensación para cubrir el perjuicio económico total derivado del incidente. La aerolínea ha detallado públicamente las condiciones exactas de la oferta y no ha querido dar tampoco explicación de por qué se produjo ese error. El episodio ha abierto un debate sobre los procesos de embarque en aeropuertos con una alta carga operativa, como es este, por ejemplo. Aunque las aerolíneas utilizan sistemas electrónicos para verificar que cada pasajero acceda al avión correcto, que es lo que estábamos comentando ahora, estos mecanismos siguen dependiendo en buena medida de la supervisión humana. Y fallos en el escaneo de las tarjetas, validaciones manuales o puertas saturadas pueden dar lugar a errores que, aunque excepcionales, tienen consecuencias relevantes, como ocurrió en este caso. En este contexto, la responsabilidad recae principalmente en las compañías aéreas, ya que son las que gestionan tanto la lista de pasajeros como la asignación de los asientos. Por ello, cuando una persona embarca en un vuelo que no le corresponde y nadie lo detecta antes del despegue, el fallo es puramente operativo y no afecta a los controles de seguridad aeroportuaria porque plantea dudas sobre la eficacia de los procedimientos internos. Además, no se trata de un caso completamente aislado, ya que el pasado verano también un vuelo de Delta Airlines tuvo que regresar a la puerta de embarque en un aeropuerto de Nueva York después de que se descubriese que un pasajero había subido a un avión con destino equivocado, lo que provocó un retraso significativo y evidenció cómo un solo error puede alterar la operatividad de todo un vuelo. Fuentes del sector señalan que este tipo de episodios suelen producirse en contextos de máxima presión, con embarques rápidos, con personal ajustado, con varias salidas concentradas en un corto espacio de tiempo. Y en este escenario, pues un pasajero que avanza con seguridad por una fila incorrecta puede pasar desapercibido si los controles se relajan durante unos segundos y, bueno, la persona que tiene que hacer su trabajo correctamente, pues bueno, lo pasa por alto o no se da cuenta, en fin, cualquier despiste. Uh-huh. Aunque la aviación comercial ha reforzado en los últimos años los sistemas digitales de verificación, el caso de este pasajero que terminó cruzando medio planeta por error recuerda que incluso en un sector altamente tecnificado el factor humano sí. Aún sigue siendo decisivo y a la vez vulnerable. Y no sé si Jordi, si tienes alguna experiencia de haber visto alguna cosa. Yo lo máximo que he llegado a ver es, ahora no recuerdo exactamente dónde fue, creo que sí que fue en el aeropuerto de Barcelona, creo, de ir a un vuelo a Málaga, si no me equivoco, que iba, y ver un pasajero que estaba en la cola, estaba pues dos o tres posiciones delante mío, y cuando llegó, pasó pasando ya el móvil, en este caso, el escaneo del QR, etcétera. Y por unos segundos, la chica que estaba haciendo el control allí en la puerta de embarque se dio cuenta porque este señor se había equivocado de fila y debía ir a Milán, debía ir en un vuelo a Milán. Y él, fue una cuestión de segundos de pasar, entonces la chica un momento, lo retiró y miró y este señor iba a Milán, se había equivocado de fila, si por decir algo, si estábamos en la 17, puerta de embarque 17, estaba en la 16 o la 15, y entonces el señor se dio cuenta, le dijeron no, que aquí no es, pero fue por segundos que si un despiste o hay alguna incidencia en ese momento, que por lo que sea, pues no se está pendiente y no lo cogen al momento, este señor se mete allí dentro. Y a saber, si tiene una plaza libre, igual se sube y si de casualidad igual lo detectan y ven que hay dos personas en el mismo asiento o no. Y este señor se sube allí y se va a Málaga cuando se tenía que ir a Milán.
4: Sí, empieza por M, pero es lugares opuestos. Yo sí tengo una anécdota, pero es de hace muchos años y no sé si sirve para esto, porque los controles tecnológicos no existían tanto. Y además no sé incluso si siguen existiendo ahora. Pero fue divertida. Estábamos en el sur de Argelia, en Tamanrasset, y tomamos un vuelo de Air Algérie hacia Argel, la capital, de vuelta de pasearnos por el Sáhara. Y cuando el avión ya estaba rodando por la pista para ir a buscar la cabecera de pista para despegar, sí. Dijeron bienvenidos al vuelo tal número tal de Air Algérie con destino a Argel. Y comenzó a levantarse gente, pero como 8, 10 o 15 personas, a levantarse gente, la mayoría vestían como se viste por la zona, con las tilabas sí. Y todos, algunos cargados con cestos, y empezaron a yo no entendía nada, hablaban en árabe, y resulta que iban a un vuelo, no recuerdo, creo que era Gardaya, quizá era un vuelo siempre interior, pero sabes que Argelia sí. Es el país sí. De mayor extensión de toda grande. África, uh-huh. Y bueno, el avión paró, dio una pequeña vuelta, ponía una escalera improvisada sí. Y bajaron. Pero era como mínimo como media docena de personas que se habían colado en el vuelo. Y si no dicen eso, bienvenidos al vuelo Argel, o lo dicen cuando el avión ya está en el aire, pues esa gente se hubieran ido a darse un paseíto por la capital de Argelia, sí. Que tampoco es ninguna tontería. Mm-hmm.
1: Bueno, pues...
4: Ahí... Pero ya te digo, eso ocurrió hace bastantes años y en un, en una zona en que la tecnología ni estaba ni creo que esté muy, muy, muy, muy puntera.
1: Bueno, pues aquí en este caso ya sabemos que es cuestión de probar, o sea, algún día a alguno se le ocurre hacer esto, de probar y ponerse adrede la fila equivocada o no.
4: Yo os quiero...
1: A ver si uno no se da cuenta y se pone...
4: Si lo haces precisamente porque quieres volar, no te saldrá. Eso tiene que ser...
1: Tiene que ser la casualidad, de que te pasa.
4: Bueno, una serie de casualidades unidas que llegan a eso.
1: Pues imagina lo que le pasó a este señor, que en vez de irse a Managua, se fue a Tokio.
4: Que, por cierto, hubiera llegado antes en autobús, ¿eh? Porque desde el sur de los Estados Unidos, atravesar México y luego pasar por Guatemala, en 48 horas podía haber llegado.
1: Por eso se dio cuenta él de que eso, que el vuelo doméstico en principio...
4: Y no debería ir en la ventanilla, porque si dices que estaba en Los Ángeles y se fue para Tokio, enseguida sobrevoló el Pacífico. Uh-huh. De haber estado en la ventanilla, quizá hubiera visto que iba sobre el mar y no sobre tierra, por ejemplo.
1: Bueno, aunque no sabemos si cruza el Caribe, ¿no? Una parte del Caribe cuando el vuelo interno desde... No sé, bueno...
4: Bueno, él tenía que ir de Los Ángeles a Houston.
1: Sí, claro.
4: Y eso normalmente es territorio...
1: Sí, claro, es tierra. Es todo tierra, sí. Pero bueno...
4: Bueno, eso es...
1: En fin, son elucubraciones. En cualquier caso, este señor se dio una buena vuelta y tú imagínate... tener que ir a un sitio tan diferente como Managua y encontrarte en Tokio. Supongo que no saldría del aeropuerto o se buscaría algún sitio allí, pues, para alojarse y para lo que lo reubicasen para volver, porque son dos sitios que no están tampoco tan cerca.
4: Absolutamente.
1: Bien, en fin, hacemos la primera pausa del programa y a la vuelta vamos a continuar nuestro recorrido por Uruguay. Así que un pequeño descanso musical y ahora, enseguida, vamos a recorrer algunas ciudades que nos quedan en algunos lugares interesantes de este país sudamericano. Un pequeño descanso, volvemos enseguida.

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2: 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Muy bien, Jordi, pues ya estamos de vuelta y vamos a hablar de Uruguay una vez más.
3: Sí, una vez más, sí. Y por última vez, lo prometo. Estábamos recorriendo este pequeño gran país, como lo hemos definido desde la primera semana, y nos quedaban algunos lugares por visitar. Y como ya comenzamos la semana pasada, empezamos hablando de los lugares más interesantes, pues yo creo que vale la pena ya que terminemos nuestro periplo por Uruguay acabando de comentar algunos que creo que merece la pena visitar. De hecho, hicimos un recorrido muy completo por el país, teniendo en cuenta que no es de unas grandes dimensiones y que además es un país poco poblado y que, por lo tanto, no hay muchos lugares, dicho con todo respeto y todo cariño para Uruguay, no hay muchos lugares para visitar. Comenzamos, como comentábamos la semana pasada, nuestro periplo en Sacramento, Colonia de Sacramento, que es la primera ciudad que te encuentras cuando llegas desde Buenos Aires. Atravesamos en ferry, que es lo más rápido y lo más cómodo y lo más barato. Y desde ahí, siguiendo la costa, desde Argentina hacia Brasil, pasamos Colonia de Sacramento, fuimos a la capital Montevideo, que es la única gran ciudad del país, y de allí nos fuimos a una bonita ciudad que es Punta del Este. Comentamos que es completamente distinta al resto de Uruguay. Es una de las ciudades balnearios más exclusivas de toda América Latina y que llamaba la atención por eso, porque se diferenciaba del resto. Y seguíamos viajando por la costa, como digo, yéndonos hacia Brasil, y nos encontramos pocas poblaciones, pero algunas también costeras, que, como te digo, a pesar de que estaban muy próximas las unas a las otras, no tenían absolutamente nada, no se parecían absolutamente nada. Sales de Punta del Este y te encuentras más adelante y siempre en la costa dos pequeñas poblaciones, como digo, que se llaman, una se llama Cabo Polonio y la otra Punta del Diablo. Son dos
2: pueblos. Qué bonitos, ¿no? Nombres.
3: Los nombres son bonitos y la ciudad es una maravilla. Yo sí. Me hubiera quedado allá a vivir. Sí. Pero yo te digo, no se parecen en nada a Punta del Este. Cabo Polonio, que es la más curiosa de esas dos poblaciones, es una población sin electricidad ni carreteras para llegar. Va subiendo en autobús, que, como digo, funciona muy bien, y te dejan en la estación de autobuses, que está a unos cuantos kilómetros de la población, que está en la costa, y ahí hay unas camionetas que por la playa te llevan a un lugar en el que hay como un centenar de casas difuminadas por la arena o por pequeños montículos, y ese pueblo, como digo, no tiene electricidad. Por supuesto, no hay calles, y cada uno vive así, pues bueno, así como de una manera muy, muy, muy, muy tranquila y muy relajada. Es realmente impresionante, y el contraste entre ese y el pueblo que veníamos a visitar, Punta del Este, es tremendo. Y el otro pueblo, Punta del Diablo, que también tiene un nombre muy bonito, es tres cuartos de lo mismo. Es un pueblo tranquilo, y con las calles sin asfaltar, con las calles de arena, con barquitas de pesca varadas en la arena, calles de tierra, sin aceras, con dunas. Son lugares de paz y tranquilidad, unos auténticos oasis, pequeños alojamientos. La mayoría de casas son de madera y algunas de cemento, pero los alojamientos son familiares. Son realmente paraísos para quedarse. Y bueno, continuamos subiendo. No nos podíamos quedar allí a vivir, pero allí de buena gana nos hubiéramos quedado a escribir nuestras memorias. Pero no teníamos más remedio que continuar porque teníamos un billete de vuelta. Llegamos ya al final, al final de la ruta, que es una población que se llama Chuy, Chuy, Chuy, como Chuy. Suena. Uh-huh. Esa ciudad, que no es más que una población de unos 13.000 habitantes, no tenía nada interesante, salvo una curiosidad, y nosotros teníamos ganas de visitarla por eso, porque realmente era un lugar muy curioso en un sentido solamente. Es una población, como digo, solo 13.000 habitantes, no hay edificios altos, con calles, como todas las pequeñas ciudades, como todos los pueblos, obviamente, pero una sola gran calle, que es una avenida central, con un pequeño parterre en medio, donde hay farolas, y en un lado de la calle es Uruguay y el otro lado de la calle es Brasil. Y eso realmente es lo que nos hacía mucha gracia visitar, porque atravesas la calle. Nosotros llegamos por el lado Uruguay, a la estación autobuses Uruguaya. Nos alojamos en un hotelito sencillo, pero en el que se estaba muy a gusto, para variar, como todo el trayecto que hicimos por Uruguay. Y solo tenías que atravesar la calle, y en el otro lado se hablaba portugués. La moneda es la moneda brasileira, y se vendían artículos brasileños. Y en el lado en el que estábamos nosotros, como viajeros por Uruguay, nos encontrábamos también, bueno, con la moneda uruguaya, y la gente hablaba en castellano. Los dos lados, ambos lados de esa avenida, que tenía como un par de kilómetros, que es el único punto que tenía vida de toda esta población, estaba lleno de tiendas. En Uruguay se vendían cosas que necesitaban los brasileiros, y en el lado brasileiro se vendían cosas que necesitaban Uruguay. Y obviamente te puedes imaginar que llegaba gente de otros lugares a comprar allí, porque era una especie de Puerto Franco. Lo que pasa es que tampoco tantos, porque esa ciudad, como te digo, no sé desde el lado brasileiro, pero desde el lado uruguayo está realmente lejos de todas partes. O sea, hay que ir ahí expresamente. Eso es el final del país. Por lo tanto, tampoco hay tanta vida. No desde el lado brasileiro, porque los brasileiros que cruzaban a Uruguay, las tiendas realmente uruguayas eran muy interesantes, venían de todos.
4: ¿Y te fijaste eso, Jordi, qué cosas compraban en un lugar y otro?
3: Sí, cosas que se compran absolutamente en todas partes, que son alcohol y tabaco, que son las cosas que tienen impuestos, también perfumes.
4: Pero se supone que estaba más barato en Uruguay que no en México.
3: En Uruguay debía estar más barato, porque ahí se vendía muchísimo, a pesar de que Uruguay no es un país barato, pero igual tenía menos impuestos. Y luego también electrodomésticos, televisores y así. Y en el lado brasileiro se notaba mucho la diferencia. Las tiendas de Uruguay se veían unas tiendas más ricas, más elegantes, más bien arregladas, con más luz, mejor equipadas. Las tiendas brasileiras eran como más pobres, más destartaladas, con menos luz, los objetos estaban puestos de cualquier manera, se veían tiendas más viejas, no acondicionadas, que hacían años que no había sido el mobiliario no había sido cambiado y así, ¿no? Y en la brasileira se vendía sobre todo ropa, calzado, material así de primera necesidad. Bueno, el caso es que pasamos allí el día visitando las dos calles. No había nada más que hacer, pero era muy divertido, porque los taxis de un lado de la calle eran uruguayos, cruzabas al otro lado y eran brasileiros, y según en qué lado de la calle estabas, si querías ir a otro, no lo hicimos, pero vimos que alguien sí lo hacía, habían disputas, porque los brasileiros decían que les tocaba a ellos llevarlos a la estación de autobuses brasileira, y si tú estabas en el lado Uruguay, no te quería llevar el taxista porque le preocupaba llevarte al lado de autobuses brasileiros. Bueno, en fin, así. Y la verdad es que era una ciudad muy, muy, muy, muy curiosa. Y ya era el final del país, y de allí nos fuimos hacia el interior. Nos quedaba por visitar, hasta ahora solo habíamos estado por la costa, y nos quedaba por visitar dos de las pocas poblaciones que hay en el interior. Hemos dicho que es un país relativamente pequeño, pero tiene ciento y pico mil kilómetros cuadrados, tampoco es tan pequeño. Si lo comparamos, por ejemplo, con Portugal, es bastante, tiene una mayor extensión que Portugal, y el interior está muy despoblado y solo hay pequeñas poblaciones. Pero habían dos que eran muy interesantes y las fuimos a visitar, siempre en autobús. Un problema que hay en ese país es que Montevideo es el centro, porque es la ciudad grande, con una estación de autobuses estupenda, muy bien informada, que tiene absolutamente de todo, pero para ir a muchos lugares tienes que pasar por Montevideo. Ese es un hándicap de moverte por el país. Y desde Chuy tienes que bajar otra vez a Montevideo para luego meterte hacia el interior. Se entiende que sea así, además, porque las poblaciones son tan pequeñas que obviamente hay poca comunicación. Es lógico que no hayan autobuses directos. En cualquier caso, fuimos a visitar dos ciudades muy interesantes, dos pequeñas poblaciones muy interesantes. Tacuarembó, de la que ya hemos hablado, que tiene unos 60.000 habitantes, y es la ciudad más importante del centro de Uruguay, de la Pampa uruguaya. Ahí cerca se encuentra el Valle del Edén, no lo volveré a comentar, porque es una pequeña población. De hecho, son dos docenas de casas diseminadas por ahí en medio de la naturaleza, y ahí fuimos a ver
4: lo de Gardel.
3: Si Carlos Gardel había nacido allí o no, y nos confirmaron que sí. Nosotros nos creemos que había nacido allí, y nadie nos lo puede desmentir, porque realmente nadie sabe dónde nació, pero con casi toda seguridad nació allí. Bueno, Tacuarembó es un lugar muy interesante y sobre todo en el mes de marzo hacen un evento folclórico que es el evento folclórico de mayor importancia de todo el país, tanto como los carnavales que duran 40 días, como ya comentamos. Y es la fiesta de la patria gaucha. Son 5 días de fiesta. No tuvimos la suerte porque es en el mes de marzo y nosotros estuvimos en este otoño pasado, en noviembre, pero es una fiesta realmente impresionante en la que va gente de todo el país y se rinde homenaje a la cultura gaucha. Gaucho, la palabra gaucho, que también se utiliza en Argentina, deriva del quechua, que es el pueblo originario de esta zona, una palabra en quechua que es huachu o algo así, comienza con H, uh-huh. Huachu, que significa sin padres, que ¿sí? Se refiere a los nómadas dedicados al arreo del ganado salvaje por toda la pampa. Y realmente es una fiesta, por lo que estuvimos viendo en el museo, una fiesta preciosa. Y desde ahí nos dirigimos a Salto, que era la otra gran ciudad del interior. Esta sí se podía llamar ciudad, quizá la segunda ciudad en extensión, aparte de Punta del Este, que es algo realmente muy artificial. Es una ciudad que está a unos 500 kilómetros de Montevideo, en el norte, la frontera con el río Uruguay, en la frontera con Argentina. El río Uruguay hace de frontera entre Uruguay y Argentina, y Salto es esa gran población que está cerca de una ciudad, del otro lado, Argentina, cuyo nombre no recuerdo. Me parece que es Concordia, creo. Esta ciudad tiene 100.000 habitantes. Iba a decir, es famosa porque allí nació, quizás no es famosa por eso, pero bueno, en cualquier caso, a mí me llamó la atención, allí nació Luis Suárez, no sé si tú eres muy futbolero,
4: sí, claro.
3: ¿Recuerdas al futbolista que además
4: sí.
3: estuvo viviendo aquí en Castelldefels?
4: Sí,
3: incluso
4: de
3: tiene algunos intereses en Castelldefels, sí. Y es probable que vuelva. Y luego es interesante porque es una zona de balnearios, unos balnearios de aguas termales muy, muy interesantes, y hay algunos que son muy, muy bonitos de visitar. Hay uno muy próximo a la capital, que está a pocos kilómetros, que nosotros estuvimos paseando durante un día, que se llama Las Termas de Daimán, que es un lugar con aguas termales, piscinas naturales, spas, y es un centro de reunión de la gente de Salto y también turismo de todo el país. Realmente era bonito pasearse por allí, era un ambiente de aguas termales, pero también muy, muy, muy, muy, muy familiar. Uno se encontraba como muy, muy, muy a gusto. Y esto es prácticamente todo del país. Creo que me he pasado de hora, como siempre, pero por un poquito que me quedaba no quería dejarlo. Es un país que recibe muy poco turismo internacional, que la mayoría del turismo que recibe es de Brasil y sobre todo de Argentina. Ya explicamos otra semana que es muy fácil llegar. Hay muchos argentinos que embarcan en los ferries. Los coches van a pasar un fin de semana, unas vacaciones allí. Y dos conclusiones finales. Una, lo negativo del país. ¿Hay alguna cosa negativa? Porque hasta ahora todo
4: sí,
3: lo que he estado comentando
4: claro,
3: era
4: todo positivo.
3: Muy positivo. Bueno, podría ser los precios. Uruguay es uno de los países más caros. Yo no diría más caro, diría menos barato de Sudamérica, y sobre todo es caro si lo comparamos con los dos grandes países vecinos. Es más caro para los viajeros que Argentina y que Brasil. Ese sería, podría ser un hándicap. Pero de todas maneras hay que decir que se puede viajar a buen precio. Hay alojamientos a buen precio, el transporte, como las distancias no son muy, muy grandes, es bastante barato y se puede comer a muy, muy, muy buen precio. Y para terminar, lo mejor del país. Bueno, para mí, sin ninguna duda, y eso me gustaría resaltarlo para terminar, la gente. No es ningún tópico. La gente realmente es extraordinaria. Son gente responsable, solidarios, con conciencia de grupo y que están siempre para apoyar y echar una mano. Realmente era una delicia moverse por ese país. Yo me hubiera quedado. Si me hubieran nombrado hijo adoptivo, me quedo a vivir allí, te lo prometo, porque
4: muy
3: realmente
4: bien.
3: Era un lugar para quedarse por la amabilidad de su gente.
4: Mira, por suerte no lo has hecho porque si no, no estarías aquí. Me hubieras dejado aquí solo.
3: Bueno, bien, habrías encontrado a alguien.
4: Bueno, seguramente igual. No creo, no bueno. Creo que nadie como tú, Jordi. Seguro que no.
3: Muchas gracias.
4: En cualquier caso, has estado bastante tiempo y has podido disfrutar bastante de ese lugar.
3: Sí, sí.
4: Quiero
3: sí.
4: decir que...
3: Sí, no me quejo, pero la verdad exacto. Lo añoro, volvería, te lo juro. No me pasa siempre, pero con este...

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1: Muy bien, Jordi, pues estamos de vuelta, como comentábamos. Seguimos subiendo en ese ranking de los países con más islas del mundo. Y nos vamos a ir ya al top 5. Hemos subido bastante. Bueno, hemos hablado de Chile, hemos hablado de Japón, de Filipinas, de Indonesia, de Australia también. Y nos vamos al número 5. Y el número 5, bueno, pues es un país muy, muy grande. De hecho, es de los más grandes del mundo. Y no es extraño que tenga tantas islas. Concretamente son, de manera oficial, 18.617, aunque igual dentro de poco son 18.618. Esperemos que no, o sí.
2: Vale, los Estados Unidos.
1: Ya sabes cuál es, ¿no? Claro.
2: Lo has puesto a huevo.
1: Claro, claro. Te he dado una pista y he visto que has sido muy agudo. Has sido muy agudo.
2: No, hombre, así, era claro, muy sencillo.
1: Era sí, muy sencillo.
2: Estas semanas pasadas estábamos hablando precisamente
1: de... Has visto,
2: de,
1: ¿no?
2: De
1: porque te lo decía. Bueno, pues este país, Estados Unidos...
2: Tampoco aunque, me lo imaginaba.
1: Aunque no parezca, es un país inmenso y tiene muchísimas islas, tantos como esas, como 18.617. Bien, Estados Unidos, que no vamos a hablar de este sitio, como hemos hablado aquí en tantos lugares, paisajes, climas tan diferentes de un lugar a otro, y también, pues por no hay que decirlo, remotos archipiélagos en cualquier lugar. Por ejemplo, en una de sus estados, en Alaska, hay una cantidad de islas realmente inverosímil. Hay territorios en el Pacífico que son de Estados Unidos también, aunque luego parece, como por ejemplo las Islas Hawái.
2: Que, sí, es un estado, claro, también de Estados Unidos.
1: Es un
2: Unidos.
1: Estado también, pues también son islas. O, por ejemplo, una isla de que hemos hablado aquí en alguna ocasión, la isla de Guam también, Guam, sí, que hemos hablado, sí, también son americanas. Pero unas... es que también tenemos los innumerables cayos de Florida, que Florida es un estado formado por esas pequeñas islas, ¿no? Que ellos llaman como, se llaman cayos. Y, bueno, pues alguna isla famosa, así, digamos, histórica o incluso... literaria, como la famosa isla de Nantucket, que es la isla desde donde partió. Esto está en el estado de New Jersey, si no me equivoco, en el norte de Nueva York, que es la isla desde que partió el ballenero que inspiró la novela Moby Dick. Esta isla, que es una isla bastante visitada por ese motivo. Pero bueno, en este caso es que Estados Unidos, pues eso, son tantas, tantas islas también que podríamos estar hablando de islas americanas, en este caso hablando de América.
2: A mí me viene otra la memoria, Unidos. Creo que Sing Sing puede ser. No, ¿cómo se llama la isla que está, la isla cárcel, Alcatraz?
1: Alcatraz, eso también, es exacto, eso es otra isla también.
2: También famosa.
1: También famosa, también famosa. Y otras muchas, porque tenemos las Islas Vírgenes Americanas, tenemos, bueno, si te parece, Jordi, vamos a explicar algunas, 7 destinos de islas, así hablar en general, algunas no tan conocidas, pero ahora sí que habrás visto y habrás comprobado que aunque a priori no, pues te hubiera costado quizás adivinar un poco que este quinto lugar del mundo con más islas será Estados Unidos, aunque tiene su lógica, que es uno de los países más...

0: grandes, pues que así sea. Realmente, si lo piensas, veas que tiene bastante lógica de que es un país con muchísimas, muchísimas islas. Pero vamos a hablar de algunas de ellas que son, bueno, pues por algún motivo u otro, pues conocidas. Ya sabemos, hemos dicho que hay todo tipo de islas en los Estados Unidos. Por ejemplo, podemos hablar de las islas del archipiélago de San Juan, de la isla, por ejemplo, de Captiva, también una de la que vamos a hablar, que es muy turística. Bueno, y aunque no parezca a priori, como decíamos, pues uno de los principales destinos de islas, ¿no? Cuando uno piensa en islas, pues muchas veces se asocia con playas, con, bueno, pues con sol, etcétera, aunque muchas se deberían asociar también a lo que es montaña, naturaleza y senderismo. Pero bueno, en este caso se asocian más con esto. Hay muchísimas islas norteamericanas de los Estados Unidos de una belleza y una diversidad realmente sorprendente. Hay algunas en profundos cañones, bosques de algas. En fin, lugares inverosímiles. La zona, por ejemplo, de los castillos de arena en la isla de Captiva en Hilton Head, que es un sitio famoso también en los Estados Unidos. Y vamos a hablar un poco de las islas, digamos, más famosas o más turísticas para los americanos, pero que últimamente también están recibiendo bastante turismo de otros países. En el tiempo que nos queda vamos a poder hablar solamente de alguna de ellas. Y, si te parece, hablamos, por ejemplo, de la famosa isla de Hilton Head, que está en Carolina del Sur. Esta isla es famosa porque también aquí hace algunos años se sigue celebrando un torneo de tenis bastante importante. Y es una isla que, bueno, pues a los que somos aficionados a ese deporte, pues nos suena, ¿no? El torneo de esta isla. Esta isla es conocida como la joya de la corona de las islas del Mar de Carolina del Sur. Y es conocida por sus extensas playas de arena, sus bosques costeros y su ambiente relajado y familiar. Y sería lo más aproximado que tenemos a las islas, vamos a decir, caribeñas, o cuando pensamos en las islas, por ejemplo, las Islas Canarias, playas, palmeras, buen tiempo, etcétera. Pues en esta zona, en Carolina del Sur y en esta isla concretamente, pues es uno de los destinos por antonomasia de los norteamericanos para pasar vacaciones de relax. En este lugar, bueno, pues la natación, los castillos de arena, que es una cosa muy tradicional de ese lugar de Hilton Head, donde se hacen incluso unos campeonatos, unos torneos. Está muy bien habilitada para recorrerla en bicicleta, porque tiene largos kilómetros de carril bici, de esta isla que conectan playas como la de Folly Field o la de Caligny, una que tiene concretamente unos bosques bastante frondosos cerca de la playa. Y por la noche una de las actividades habituales es, por ejemplo, coger el barco e irse recorrer la costa, ¿no?, de Hilton Head y observar el delfines en sus aguas. También es importante porque en esta zona, en Hilton Head, en esta isla, hay nada más y nada menos que 30 campos de golf. En fin, de hecho hay un torneo también muy importante de golf ahí en ese lugar, en Hilton Head, que hace que sea un destino de primera categoría. Y para llegar a este lugar, decir que esta isla, la isla de Hilton Head, tiene aeropuerto. Se puede acceder a ella desde diferentes destinos cercanos y uno de los lugares más habituales es ir desde Savannah, que está en Georgia, que es un estado cercano, y bueno, irse allí. También se puede coger un autobús hasta la costa y luego coger un ferry para que te lleve a este lugar, a Hilton Head, que es una de las islas, vamos a decir, pues turísticas por antonomasia, quizás no conocida tanto en el extranjero, porque, como decíamos, cuando pensamos en los Estados Unidos, pues
1: pensamos en el continente, en las
0: ciudades, exacto. Normalmente cuando se piensa en Estados Unidos, pues se piensa, me voy a Nueva York.
1: Claro. Sí, evidentemente, al continente, claro. Sí. En todo caso, son islas de Hawái. Digo que nos estamos quedando sin tiempo y es por culpa mía, te he dejado muy poco. Te prometo que el próximo programa te daré más tiempo.
0: Pero ha sido
1: y continuaremos de los Estados Unidos.
0: Continuaremos hablando de otras islas y descubriremos un poco más, algunas más, para dar un poco de ideas.
1: Estaría
0: de
1: bien.
0: A qué otros lugares podemos ir, ¿vale? Aparte de las islas Hawái y de otras islas, las vírgenes norteamericanas.
1: Muy bien.
0: Y,
1: eso bueno, es.
0: Los callos, ¿no? Que ahora hablaremos también de alguno de ellos, pero bueno,
1: hemos hablado. Te prometo que te dejaré más tiempo.
0: Hablando de Hilton Head, para desgranar un poco las muchísimas islas, más de 18.000, que tiene este lugar, los Estados Unidos. Así que hacemos un pequeño descanso final hasta la semana que viene, donde vamos a continuar hablando de islas norteamericanas. Nos despedimos, Jordi, hasta el próximo programa.
1: Hasta entonces.
0: Y aquí que les habla, Daniel Hernández. Adiós, adiós.

0: La lectura de un libro es un diálogo incesante en el que el libro habla y el alma contesta. André Maguas, novelista y ensayista francés.
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0: 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El meu Duolingo de francès m'escanyarà perquè ho he pronunciat fatal. 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
2: La intenció...
3: Si me de consuelo lo habría hecho yo peor, así que...
4: Lo que cuenta es la intención,
0: sí.
4: Mireia.
0: Sí,
1: ben dit.
0: Exacte, Nacho. Total.
1: Hola, Carla, com estàs?
3: Hola, bon bé. Muy bien. ¿Lo ves? Mira, mi Duolingo en català, en castellano, en inglés, en lo que sea, fatal també. No te preocupes.
4: No, no, yo el Duolingo lo tengo hasta... Mismo. Yo el Duolingo me sale aquí en los... En el móvil, que tengo el Duolingo... cadáver.
3: Literal.
4: Que lo tengo a cero.
3: Literal, mandando mensajes en plan... Me has olvidado, no te hagas esto. Yo digo, pero esto.
0: Una
3: ¿esto
0: relación tóxica de manual.
3: O sea, literalmente. En fin.
1: ¿Dónde la bienvenida al Nacho? Hola, Nacho.
0: Hola.
1: Ahora sí, hola.
3: Madre mía, cómo hablamos, Misha, no puedo más.
1: Quina maravilla. Es que es nota que hem de fer ràdio.
0: De verdad.
1: Hem nascut per fer ràdio.
0: De verdad.
4: Ni, no hemos acabado ni la presentación y ya estamos hablando del Duolingo.
1: Que consti que Duolingo no patrocina el Club
0: de
1: l'Expert.
4: Ojalá, ¿eh?
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1: Pues básicamente vamos a presentar algunos libros que hemos escogido y vamos a decir qué nos parecen sus portadas, si nos gustan, si no nos gustan, qué conexión vemos que tienen con su historia, su narrativa, o por el contrario, si no tiene conexión ninguna y su portada no vale nada para nosotros. Y eso.
0: No habría podido explicar
1: millor. Me he quedado sin aire, no sé por qué, pero eso.
0: No habría podido explicar millor, efectivament. Sempre diem que no s'ha de jutjar un llibre per la seva coberta, però no sí. podem negar que una coberta és un element molt important d'un llibre.
1: És que para mí es esencial.
2: Sí, o sea,
1: porque puede tener, o sea, puede ser una portada magistral y tener como símbolos secretos que dices tú al principio, no entiendo por qué hay una corona ahí, y luego igual en la historia, en la fantasía, es súper importante, ¿sabes?
2: Me acuerdo que Mireia habló un día que hicimos también Literart, sobre una portada tipo que te hacía spoilers de los libros.
3: O sea, Blackwater, sí.
2: Sí, sí, o sea, al final las portadas, hay portadas que se lo curran y que los libros son increíbles y hay portadas que se lo curran y al final el libro, pues, sí, sí. es un poco malo.
3: Aquella era spoilers out of context, o sí, era brutal.
0: Sí, muy bien. Entonces, ¿qué vol començar? Venga, Nacho, dispara.
1: Todos bueno, a la vez, ¿no? Por favor.
2: Yo he traído, aprovechando que estamos haciendo en mi escuela de teatro We Will Rock You, traigo el libro de la historia de Queen.
1: ¡Ah, oh, mira!
0: Wow.
2: Es un libro no muy largo, tendrá 50 páginas, tiene bastantes dibujos. Y la portada, la verdad, es que me encanta. Uh-huh. Porque es negra. Y con el principio de Bohemian Rhapsody, que están todos tipo mirando para arriba con la luz blanca. Sí, sí, o sea, es increíble la portada y todo.
0: ¿Recuerdas el título?
2: A ver, el título como tal no me acuerdo, pero tipo habla de la historia de Queen.
0: Ok. Claro, yo aquí estoy viendo una... ¿Es aquest, Nacho?
2: Sí.
0: ¿Es aquest?
2: Sí, sí, sí.
0: Es Queen, la historia detrás de sus 188 canciones, de sí, sí. Benoit Clerc.
1: El
3: francés de Yayiro, tú.
2: Mira, justo estábamos con francés. Sí. La Mireia empezó a hablar de francés y
1: está
2: ya.
1: Está todo conectado, chicos.
2: Sí, sí, sí. O sea.
0: Muy bien, sí, que nos recomanes aquel libro y creo que la
2: sí.
0: cubierta.
2: La cubierta es preciosa y el libro también. Si os gusta la música ochentera, noventera, de los 70, vamos, en general, mm-hmm. si os gusta la música, si os gusta Queen, si os gusta Freddie Mercury, todo esto. Mm-hmm. La puerta. Os recomiendo un montón. Os lo recomiendo mucho, mucho, mucho.
0: Perfecte. Recomanació apuntada. Carla.
1: Yo tengo muchísimas ganas de presentar la portada de este libro.
0: A ver,
1: os voy a sorprender con el libro. Igual no lo conocéis. Uh-huh. Porque, bueno, me lo aconsejó un hombre mayor y me encantó. Sí,
0: okay,
1: muy
0: majo. Okay.
1: Sí, sí, sí. O sea, yo a tope.
0: Claro que sí.
1: Se llama Cap a l'espai profund, de Enrique Collado Rueda.
0: A ver, ¿la pueden ver ahora?
2: El nombre.
1: A ver, tengo una foto, pero no sé si la podéis... Ahora te la muestro.
2: Es molt evocadora.
0: L'has de descriure, també, pels nostres
1: oients. Sí, sí, sí, ara voy.
0: Ensenyaria al Nacho.
1: Ara voy, lo estoy enseñando. Vale, lo podéis ver, la podéis buscar por Google o lo que sea.
2: Estos libros que tienen el título tipo para abajo son increíbles.
0: ¿En vertical?
2: Sí, sí, sí, me encantan.
1: Vale, o sea, ¿por qué he escogido esta portada? Vale, es un libro muy reflexivo que te habla sobre la transformación personal de la vida de este autor, de cómo, bueno, cómo cambiar nuestras vidas, la transformación interior, el autoconocimiento y la conexión con la naturaleza. Especialmente dirigida a quien busca sentido en la vida. Vale, ¿por qué he escogido esta portada? Porque es que me parece tan increíble. O sea, si os habéis fijado, el hombre, bueno, la silueta que aparece en el centro de la portada, parece que esté cayendo al vacío.
2: Sí, mm-hmm. sí, sí.
1: Pero realmente no está cayendo, está ascendiendo. Si os fijáis, la figura parece que vaya hacia arriba, ¿sí? pese a que la silueta debería de estar cayendo hacia el abismo, en plan, de un acantilado hacia uh-huh. abajo, pero va hacia arriba, como el ascenso que pretende conseguir, pues a partir de sus reflexiones, en el libro. Luego, todo la colorimetría, las letras, cap a l'espai profund, la palabra profundo, están difuminadas, o sea... Me parece bastante increíble, bastante evocador y todo. O sea, es que. O sea, sobre todo el hecho de que está cayendo al vacío, pero no está cayendo, está subiendo, wow. está ascendiendo. O sea,
2: sí.
0: Así de acuerdo en que la cubierta es impactante. Vos crees que realmente encaja, ¿no? Amb el que intenta
1: totalmente,
0: transmetre
1: totalmente, totalmente, totalmente, totalmente.
0: Wow. Sí. Ah, xulo, doncs molt original, molt original. 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
1: 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Sí. Escúchame, va a ser mi próxima adquisición, seguramente.
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2: Hi ha una cosa que no m'agrada de los libros, que és com que cada vez están subiendo más los precios.
1: Bueno, como todo, cariño.
2: Sí, sí, ya, pero es que todo. Tú te encuentras libros que tienen, no sé, 1000 páginas, que al final se acaba entendiendo, pero lo que no puedes es que te lo vendan a 40, 50 euros.
4: Bueno, no depende de las páginas, sino... Las páginas no son tan caras, sino el tipus de paper, si és tapadura, si...
2: El autor, tot això, al final...
0: Si són edicions especials,
4: sí. Si estan tintades, si aquestes coses més especials, sí.
2: Yo, por ejemplo, me acuerdo de Fahrenheit 451, que me compré, creo que era que tenía la portada tipo de ceniza, algo así.
0: Ok, bueno, una edición especial, eso
2: sí, que una edición especial que te la vendían a 40 euros. Yo no era mía, era de un amigo de mi padre que me la regaló también por San Jordi del año pasado. Y me gustó bastante y lo que no podía creer es que te valiera 40 euros aunque fuera una edición especial.
1: Bueno, a ver, sí. Si son exclusivos yo lo entiendo más.
2: Ja, però al final és clar.
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2: Sí, lo mejor es que este año me lo leí... Ostras. Sí, o sea, yo tengo el que me acuerdo que no era edición así, pero era una edición tipo de un montón de libros de Poe. De Poe.
0: Sí, Poe. Sí,
2: pero que me da risa por el muñequito Poe. Y resulta entonces que tipo daba mal rollo. Encima que lo empezábamos a leer en clase, o sea, el mal rollo que te da de decir, madre mía, pero esta gente en ese momento, o sea, que es del siglo XVIII, más 19, o menos.
4: Sí.
2: O sea, es como pensar, madre mía, ¿cómo tendría que tener? Es que la mayoría de libros de Poe son como así oscuros, sí. La muerte roja, todo esto es como que te... O sea, que te marcan porque es como que son bastante tétricos.
4: Sí, sí, sí. 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
1: Bueno, hay que aclarar que la Misha és un poco... En cuanto a esto...
0: Jo no sóc gran fan de terror, per tant... Però, a veure, crec que no arriben a ser molt, molt terrorífiques, però crec que transmeten l'angoixa sí, i l'opressió no, de, sí. dels personatges. Jo recuerdo
2: que las leímos con las ilustraciones, creo que eran también mucho más tétricas porque eran realistas.
0: Mm-hmm.
2: O sea, Déu-n'hi-do. Ver al... Sí, o sea, era súper tétrico.
0: Déu-n'hi-do. Doncs apuntades també aquestes recomanacions. Recordem El gato negro. Carla, el teu...
1: Espera't un moment.
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2: I jo, Queen, la història detrás de los 180 hits.
0: Exacte.
1: Cap a l'espai profund d'Enrique Collado Rueda.
0: Déu-n'hi-do. Apuntadíssimes. Chicos,
2: pues el autor de mi libro es francés, así que no lo voy a decir, porque tampoco me acuerdo.
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Hoy tenemos la selección del discazo de J.J. Cale y Eric Clapton, titulado The Road to Escondido. J.J. Cale y Eric Clapton, como decimos por aquí. Vamos con el primer tema y luego os cuento. Danger.

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Este disco de esta magnífica pareja obtuvo el Grammy al mejor disco de blues contemporáneo. Salió al mercado en el 2006 con Reprise Records, otro de los discos de los sellos de blues por excelencia. Oímos el segundo tema seleccionado, Heads in Georgia.

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1: J.J. Cale, Eric Clapton, guitarras y voz. Walt Rickman, teclados. James Cruz, percusión. Jimmy Karstin, batería. Y el gran Nathan Hiest al bajo. Vamos con el tercer tema. When the war is over.

Las formas del blues. JJ Cale siempre cuando graban toda la banda a la vez. Hay tres guitarristas, Doyle Bramble, Christian Lucla en la guitarra acústica, bueno, cuatro, más Eric Clapton y JJ Cale, y David Telegata a la percusión. Pero hay invitados especiales que aparecen, que son, por ejemplo, Billy Preston, John Mayer, Albert Lee, etc. Oímos Sporting Life, un tema lento que canta Clapton con Taj Mahal a la armónica.

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De este disco tenéis un documental increíble en las redes sobre la grabación. Eric Clapton, J.J. Cale, The Road to Escondido. No os lo perdáis. Oímos Don't Cry, Sister.

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Y vamos a despedirnos de este gran disco con un tema titulado Who Am I Telling You? Feliz semana y mucho blues para quitar el blues.

0: Bueno, ya lleva la despedida. Las formas del plus. 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Hasta luego.
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Cactus of You. La revista musical Rolling Stone posicionó esta canción en el número 278 de su lista de las 500 mejores canciones de la historia y el álbum en el número 326 de su lista de los 500 mejores álbumes de todos los tiempos. Y ahora seguimos con otro de los temas que fue lanzado al mercado como sencillo promocional y tiene por título Fascination Street.

Fascination Street. Y continuamos ahora con un tema que en la versión CD y cassette ocupó el quinto corte del álbum, pero que en la versión de vinilo no pudo aparecer por motivos de espacio. Este tema tiene por título Last Dance, y hoy os lo presentamos en una versión en directo.

Esto era Last Dance, tema que se encuentra como quinto corte del álbum Disintegration. La versión que hemos escuchado es un corte en directo extraído de la gira de presentación del álbum, la cual se tituló The Prayer Tour y se realizó durante 1989 en dos mangas. La primera por Europa, donde el grupo tocó en España en cuatro ciudades, Barcelona, Valencia, San Sebastián y Madrid, y la segunda manga por Norteamérica. Y aprovechando que estamos escuchando música en directo, nos despegamos por un momento del álbum Disintegration y nos vamos con el tema The Wall, uno de los clásicos de la banda The Cure, el cual lo escucharemos en directo extraído del álbum Concert The Cure Live del año 1984.

The World. Es el noveno sencillo editado por la banda británica The Cure en el año 1983. Fue lanzado como sencillo independiente junto con tres temas más y posteriormente fueron incluidos en el recopilatorio de sencillos Japanese Whisper. Seguimos ahora con el tema que posiblemente sea el más famoso de la banda y que también se encuentra incluido en el álbum Disintegration. Como todos ya os estaréis imaginando, estamos hablando de la canción Lullaby.

Esto era Lullaby, decimonoveno sencillo editado por la banda británica The Cure y el primero de su álbum de 1989, Disintegration. Sobre el significado de esta canción se ha especulado mucho y Robert Smith ha ofrecido múltiples y diferentes explicaciones en cuanto a su tema. Pero lo que sí que siempre ha quedado claro es que Lullaby es una alegoría del pasado sobre las adicciones a las drogas del propio vocalista y compositor. Y ahora pasamos a otro de los temas estrella del álbum Disintegration. Nos estamos refiriendo al sencillo Love Song, el cual fue el tercer tema promocional y se lanzó al mercado el 19 de agosto de 1989. Pero como la semana pasada ya sonó en Indianapolis, hoy escucharemos una preciosa versión interpretada por la cantante, compositora y multiinstrumentista británica Adele.

Lo que acaba de sonar tiene por título Love Song y es una maravillosa versión de la británica Adele para homenajear a The Cure y a su octavo álbum de estudio, Disintegration. Y el siguiente tema que vamos a escuchar tiene por título Just Like Heaven y lo hemos elegido para recordar el álbum que fue el anterior al Disintegration en la discografía de The Cure y el cual fue titulado Kiss Me, Kiss Me, Kiss Me.

Just Like Heaven, tercer sencillo promocional del álbum Kiss Me, Kiss Me, Kiss Me, el cual fue publicado el 5 de mayo de 1987 y fue el séptimo álbum de estudio de la banda inglesa, siendo el predecesor del álbum al que hoy homenajeamos. Continuamos en Indianápolis, en Radio Castelldefels, ahora con el 23º sencillo editado por la banda británica The Cure, extraído del álbum de 1990 Mixed Up. Este sencillo fue el primero en salir al mercado y el que siguió al álbum Disintegration, su título Never Enough.

Esto era Never Enough, sencillo extraído del álbum Mixed Up. A diferencia de la mayoría de canciones de The Cure de esta época, el corte principal no tiene sintetizadores, estando basado por completo en guitarras. La canción alcanzó el primer puesto de la lista Modern Rock de Billboard, manteniéndolo durante 3 semanas. Y volvemos al LP Disintegration para escuchar ahora su tercer corte titulado Close Down.

Close Down, tercer corte del álbum Disintegration, disco que prácticamente desde el momento de su publicación fue considerado como una pieza fundamental del rock gótico, además de uno de los mejores álbumes de la década de los 80 según la revista Rolling Stone, que en una revisión de 2011 lo calificó como uno de los mejores discos de la historia para góticos y no góticos. La amplia mayoría de las críticas que obtuvo Disintegration durante el mismo año de su publicación fueron entusiastas y lo calificaron como un álbum imprescindible en la carrera de los ingleses. Bien, y la siguiente canción será la última de este paseo especial por Indianapolis para homenajear a The Cure. Ha llegado la hora de la despedida. ¿Y con qué tema pensáis que nos despediremos hoy viernes? Pues está claro, ¿verdad?

permitidme daros las gracias por habernos acompañado durante toda esta hora musical y recibir un cordial saludo de Gerard Carreras desde el equipo técnico y de un servidor, Mode Rodríguez, al micrófono. Y recordar que el viernes próximo volveremos a pasear por Indianápolis a partir de las 22 horas. Buenas noches y feliz semana, indies del mundo.

Wow, rap cosmic, say it's good night everybody. Way back, fellas. ¿Cómo estamos esta noche, familia soulful de la galaxia y de otras dimensiones todavía no catalogadas? Esperamos que nuestras ondas os lleguen con mucho flow galáctico y cada día más intergaláctico. Así que espero que estéis ready para una nueva dosis de la cara B Roach desde Radio Castelldefels en la 98.0 de la frecuencia modulada y ondulada. Y por si alguien es nuevo y ha llegado aquí por error, de rebote, como un robot o como un buen devoto del buen flow, este es vuestro lugar. Así que buena teca y chicha de la buena, ¿eh? No doubt about it, fellas. Y como siempre me gusta recordar, este es un programa dedicado al mundo del hip hop y a sus raíces más profundas, ¿eh? Así como el jazz, el funk, el soul, Latin soul, blues, bossa nova, electro y reggae selection, entre muchísimas influencias.

0: Molt bona nit.
1: Molt bona nit. Good night, Sebas. How are you? ¿Cómo estás? ¿Cómo va?
0: Tot bé. Tot correcte.
1: Ah, sí, me gusta, ¿eh? Todo bien, todo recto. Vamos, rectos, disparados, ¿eh? Como este eclipse que hemos tenido, que nos ha eclipsado a todos. Hay un cambio aquí, hay un umbral en la sociedad, lo cual, pues bien, aquí pues nosotros lo estamos representando. Y bien, ¿eh? ¿Qué tenemos? ¿Qué calcetines llevamos hoy? Muestra.
0: Sí.
1: Sí, aquí me gusta, va combinado. Hoy va como siempre, va con sus Vans auténticas, con sus calcetines de media caña, media asta, con esas líneas blancas y ese fondo negro. Lo que las Vans siempre con mucho flow, como este programa, ¿eh? Hay que decirlo. Y aquí un servidor, Daniel, a.k.a. Nomadical Chemist, seleccionando y presentando la selección musical para que entres con buen pie el fin de semana y con las orejitas bien limpias. Así que let's go. Brasil. Pues sí, somos como la escuadra de oro, ¿eh? La escuadra de oro, le decían a los brasileños, que bueno, estos últimos años no está igual, pero nosotros estamos aquí como ellos, con mucho flow, mucha samba, ¿no? Como dices, y vamos a eso que tanto nos gusta, esas... Síguenos en Instagram en La Cara B Rus. Y ahí también podéis encontrar el link de nuestro podcast, que es...
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1: Y bueno, muy bien, pues aquí tenéis y podéis encontrar tantísimos programas como tiene Radio Castelldefels en ese graellen, ¿eh? En ese grill. Tenemos un grill y echamos carne, ¿eh?
0: Sí.
1: Chicha y tecada de la buena, ¿no? Que al fin y al cabo, pues podéis escuchar este programa y tantos otros programas en directo o a la carta, ¿no? Podéis buscar uno concreto que os habéis perdido, ¡pam! Incluso podéis descargar, ¿eh? Podéis descargar para cuando no tengáis conexión, que a veces pasa, ¿no? Vas con el tren, el metro, boom, boom, justo, o donde sea, y no hay conexión, o no queréis gastar datos, pues podéis bajarlo previamente, que yo creo que es una gran facilidad la que se pone, y bueno, es un recurso muy auténtico, ¿no? Y a todo esto también recordar que en el Instagram de La Cara B Rus, pues voy subiendo estos vídeos locos, ¿eh? ¿Lo habéis visto? Y va más, esto irá más, al final haremos una película, ¿eh? Así que nada, continuamos, y hoy vamos con esa segunda parte del Reggae Part, ¿eh? Reggae Part 2, lo cual pues ya aquí entra en un matiz, ya empieza a hacer un fade con el hip hop también, por lo cual no es estrictamente solo el reggae, pero he dejado los temas como más trayeros de reggae también para el programa de hoy, a lo cual empezamos con Alpha Blondy, I Wish You We Here.

Qué temazo, ¿eh? Aquí Alpha Blondie representando con ese I Wish We Here. ¿Qué es esta canción? Pues de unos grandes, ¿eh? Pink Floyd, ni más ni menos. Y esto es una adaptación, Ricky, de I Wish You Were Here, del cual está escrita por David Gilmour y Roger Waters, ¿eh? Aquí este Alpha Blondie la incluyó en Jack Victory, el cual está publicado en el 2007, y musicalmente Alpha Blondie transforma una pieza originalmente acústica rock, ¿eh?, más psicodélica, en un roots reggae melódico, conservando prácticamente intacta la arquitectura emocional de la composición, de lo cual el contenido gira alrededor de la ausencia, la pérdida, ¿no?, la alineación y la nostalgia, lo cual... La pregunta central es, ¿qué ocurre, sobre todo, cuando una persona ya no está, ¿no?, física o emocionalmente, y uno descubre que ha estado viviendo en un estado de repetición, ¿no? Además que lo especialmente interesante para la cara B es que no simplemente esto es reggae, ¿no?, porque este además funciona como un puente cultural entre rock psicodélico occidental y el reggae africano. Además, Alpha Blondie suele incorporar cuestiones de identidad africana, al cual pues esa espiritualidad y esa unidad en su obra, Jack Victory, está precisamente caracterizada por esa mezcla de roots, reggae y sonidos africanos, ¿no?, que al fin y al cabo también, bueno, diríamos que en su ideología religiosa, que no vamos a entrar aquí, también tiene mucha diversidad con otras, por ejemplo, comentamos la semana pasada que salía Tiken Jaffa Coli, con el cual, pues bueno, tienen cierta rivalidad, vamos a decirlo así, ¿no? Pues muy bien, vamos a continuar también con otro cantante que no se queda corto en cuanto a voz, en cuanto a producción, en cuanto a sonido, y estamos hablando del gran Capleton con su Ja Ja City.

Ya, todo una. Riggs de la Chalamanson también, ya que temazo de Capletón, por favor. Ya City, un gran clásico, que además del año 2000, lo cual Capletón está en una de sus facetas más militantes y conscious, ¿no? Aquí ya hace referencia a Ya, la divinidad dentro del lenguaje Rastafari, mientras que City representa el espacio social contaminado por Babilón, el cual el concepto de Babilón es fundamental aquí, ¿no? Corrupción, materialismo, violencia, desigualdad y estructuras de poder que se oponen a una vida espiritual y justa, a lo cual Capletón utiliza el dancehall como vehículo de confrontación. La música, lo que hablamos siempre, esa arma, ese mensaje que está ahí y perdura y solo hay que darle un play para que suene o que el artista lo cante, ¿no? Aquí, pues, no es reggae contemplativo, es reggae de combate, literalmente, a lo cual esto también es importante, ¿no? Después de la melancolía de Alpha Blondie, Capletón, pues, cambia inmediatamente ese eje emocional, ¿no? De hecho, de menos a despierta y mira lo que está pasando aquí, ¿no? Sinceramente, creo que también son esos artistas de los cuales pues mueven piezas, ¿no? Mueven piezas y mueven sociedad al final, ¿no? Y ahora pasaremos con otro tema de Capletón, porque creo que tenía que ir así, ¿eh? Con Lucia, ¿no? Un grande también. Never want them, you them die.

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Boom. Pues sí, aquí Capleton y Luciano, en esa competición de a ver quién. No, no hay competición aquí, los dos van unidos y es casi una sola voz. Aquí, never want them, yo, them die, ¿eh? No quiero que la juventud muera nunca, porque eso era un fracaso, ¿no? La juventud, en cierto modo, más de una forma metafórica hablando, ¿no? Al fin y al cabo, porque la juventud es la que acaba removiendo, la que acaba haciendo, pues, como ese terremoto en la sociedad, ¿no? Y esta colaboración de Capleton y Luciano está documentada y sale y está en el disco de Rhythm Rhythms Live On, volumen 3, y aparecen recopilaciones de Reggae Hits Volume 30, por ejemplo, y el título, además, que define el eje, ¿eh? No quieren que la juventud muera, ¿eh? Aquí aparece una de las grandes constantes del reggae consciente jamaicano, ¿eh? La preocupación por una generación atrapada entre violencia, pobreza, criminalidad, drogas y falta de oportunidades, ¿no? Creo que la combinación de voces es significativa, ¿eh? Porque Capleton aporta agresividad, fire, ¿eh? Fire, ¿eh? Y discurso de confrontación, y Luciano aporta una dimensión más espiritual, melódica y más roots, de lo cual, por él tiene este tema una dualidad muy interesante, ¿no? Esta alarma social más esa esperanza espiritual, el cual pues es probablemente uno de los temas que tiene coherencia dentro de lo que sería este tracklist que traemos en cuanto al espíritu clásico, ¿no? Que también tenemos aquí en La Cara B Roots, que lo que queremos también es recordar eso, el mensaje que se trae con la música, no solo poner una canción, sino explicar qué conlleva, qué es lo que trae, qué trasfondo tiene, sobre todo musicalmente hablando, y más la música reggae, con esta fuerza, con este poder que tiene de llegada y de pegada, ¿no? También, por supuesto. Y ahora vamos a pasar a lo que ya sería un poquito más rap, ¿no? Vamos a ir con un clásico de aquí, aunque no es la sección del clásico, pero tenemos un gran clásico, que es César Comanche con Superstition, que es un remix de Nighttime Mix, y el tema es The Grind.

Wow, ¿quién es este? César Comanche, comanchero, aquí con Superstition, ese temazo de The Grind, que si escuchas la versión original no tiene prácticamente mucho que ver, pues un Nine Time Mix, aquí le mete pues un buen remix y lo modifica aquí de modo que mantiene una esencia, pero es totalmente diferente. Y a mí este tema me encanta más, que es del underground de Estados Unidos, el cual pues tiene sobre todo César Comanche aquí mucho, mucho que ver, porque pertenece al circuito underground relacionado con la escena de North Carolina y el colectivo Justus League, mientras que Superstition aporta el segundo punto de vista lírico, ¿no? The Grind gira alrededor del concepto de trabajar, insistir y sobrevivir y avanzar dentro de una industria y una sociedad que no regala absolutamente nada. Eso tenemos más que claro, y grind aquí no significa simplemente trabajo, es una filosofía, seguir trabajando cuando nadie te está mirando. El Nighttime Mix tiene además interés histórico porque pertenece a una época muy concreta del hip hop independiente de mediados de los 2000, de lo cual cuando ABB Records estaba funcionando como una plataforma importante para el underground, muy importante el tema del grupo que se costea y se lo hace todo, y la verdad que eso tiene gran mérito y la calidad es la que hay, y prefieren ser independientes y hacer la suya quizá a ganar más o menos dinero, pero sonar como ellos quieren y no perder identidad, lo cual no tiene precio. Así que vamos a continuar también con un grande, que estamos hablando, y uno de aquí, de Producto National, National Product, no es de kilómetro cero, es de kilómetro un poco más de 345, y estoy hablando de Cheery Vegas con su Move in Silence.

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1: Ay, qué tema, pues, Jerry Vegas con Le Dicite, en lo cual está en los coros, y este Moving Silence, que es un temazo que está dentro de también ese gran álbum, el cual pues avanza y Jerry Vegas saca un álbum y ahora está sacando cosas nuevas ya desde una madurez brutal, también muy guapo lo que está sonando últimamente también de Chiri. Y pues aquí tenemos esta pieza especialmente interesante, ¿no? Porque además este introduce el hip hop sin abandonar tampoco esta estética underground que tiene, porque por supuesto es muy underground Chiri Vegas, y es un personaje el cual pues sacó este álbum de Shadows, el cual que es su tercer álbum de Chiri Vegas, publicado en 2012 por Gamberros Pro, una gran comunidad, lo cual pues esta canción tiene esa, digamos, esa unión entre Madrid, ese Madrid más profundo, más underground, y Chiri Vegas pues desarrolla una estética de calle, esa supervivencia y un movimiento silencioso, como así bien dice, ¿no? El propio título es una declaración de filosofía de calle, esos códigos, ¿no? Move in silence, no anunciar tus movimientos, no necesitar aprobación, observar y actuar, y sobre todo avanzar. Así que hay además una conexión explícita con la tradición hip hop estadounidense. El estribillo juega con la frase asociada de Notorious B.I.G., mientras pues, Vegas, ¿no?, aquí Chiri, la adapta a su propio contexto madrileño. Aquí también aparece algo muy importante, lo cual, pues Madrid, hablando el idioma del hip hop neoyorquino sin copiarlo literalmente, lo cual pues esa gran influencia que sobre todo ese colectivo, ¿no?, tanto Chiri como Costa, como Iván Nieto, tantísimos que se han también fijado mucho en esas bases militares que tienen en Madrid, por lo cual también, igual que en Zaragoza, del mismo modo, pues se fue introduciendo, se fue filtrando el rap como, o el hip hop como movimiento, ¿no? Al cual pues se acaba demostrando cómo a través de, pues, de la, del compartir o de la comunidad o de los, digamos, algo cultural, pues se mueve el movimiento y se genera, y sobre todo en esas épocas en las cuales estamos hablando de que no había internet, de que era otra velocidad a la cual todo avanzaba y lo cual también prosperaba, ¿no? Por lo cual pues tiene su mérito también cómo han sabido hacer una esencia propia sin ser una copia exacta, ¿no? Tener su propia personalidad. Bueno, pues ahora vamos con eso que tanto nos gusta aquí en Sebas Cremier y un presidente Daniel, a.k.a. Alchemist, el nomadico alchemist, ¿es?
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1: Pues muy bien, aquí con el infiltrado vamos a ir un poquito dark wave, ¿eh? Me gusta mucho el dark wave y aquí pues lo traigo porque sí, pues me apetece. Pues sí, vamos a ir con un Mr. Kitty con su After Dark.

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1: Ya, claro, no, estoy aquí por algo, ¿eh? Porque tocaba, ¿eh? Ya, ¿eh? Muy bien, pues aquí Mr. Kitty con este After Dark, ¿eh? Que no, After Mint, no, after, hay muchos After, ¿no? After Dark, y luego está hay un helado que le llaman After, no me acuerdo, After algo. After Ale, ¿eh? After Ale también, ¿eh? Como mentoso, ¿eh? Mentoso, ¿no? Un palagoso, ¿eh? Pues aquí está Mr. Kitty, con aquí hacemos un 180, ¿eh? Porque esto no tiene nada que ver, pero es el infiltrado vale lo que se ponga y es así. Aquí tenemos a Austin Wintory, ¿eh? Que construye esta pieza de dark, con este synth pop, con este dark electrónico, con este synth wave, ¿eh? Además que publicada en el álbum The Time, lo cual la canción se convirtió posiblemente en un fenómeno masivo de internet, ya sabemos, especialmente a través de YouTube y tantísimas redes sociales, las cuales pues acaban pues siendo motivo de ser la canción de fondo de cualquier publicación, y pues esta es una de ellas, las cuales pues ha pegado fuerte y pues sinceramente es una buena forma también de mover un grupo al fin y al cabo, ¿no? Y también es que es completamente diferente esto, por lo cual nos hace pues el infiltrado, nos hace muy buen cambio, ¿no? Es que esta canción trabaja con estos sintes analógicos digitales, lo cual pues estas secuencias repetitivas y una atmósfera muy muy cinematográfica que hace que le meta este toque para esta noche de hoy, ¿eh? Así que estamos todos un poquito más darky, ¿no? Pero ahora saltamos con un tema de Glamakit con su temazo de Randy Plays Rare.

0: 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Pues bien, Glam and Kit con este Randy Play Red, ¿eh? Este además es un corte de dancehall de final de los 90 y está asociado con este Sexy Girls Rhythm, que está producido por The Penthouse, ¿eh?, bajo Donovan Germain, que es el Rhythm del 97 y reúne varios artistas sobre la misma base, ¿no? Aquí, en este caso, Ring the Place Red aparece como uno de los cortes de ese Rhythm y también se documenta en recopilaciones de dancehall de la época, a lo cual pues Glam and Kit ha sido uno de los grandes estandartes y uno de los grandes solistas también en ese aspecto a la hora de este desde dancehall, ¿no? Y aquí pues cambia también un poco la dinámica, ¿no? Ya no estamos tanto con el reggae más conscious, contemplativo de Alpha Blondy, ni en la confrontación política de Capleton, ¿eh? Pero sí que estamos dentro de este dancehall, hablando en el sentido más sound system, ¿eh?, donde la energía viene principalmente del ritmo, la actitud y la presencia del MC, porque no olvidemos que de aquí también nace, en este movimiento y con este formato, el hip hop en su forma, en el momento en el cual nació, ¿no? Y venía de Big Daddy Kane, que nos traía desde toda esa zona de Jamaica, ese rocksteady, esa forma de, vamos a poner un altavoz desde aquí a toda castaña, música y un tipo que vaya pegando voces, y esto es lo que va a venir, que estamos aquí, bailar, aquí va, dancehall en estado puro, a lo cual Randy Place transmite la idea de dominar el espacio, controlar la pista y hacerse desnotar, eso por supuesto, y es una pieza muy útil para construir una progresión. Perdón. A ver, tengo un botón para ello, ¿eh? Eso para hacer el capullo, también para tapar la tos y que no escucha. Sebas, ¿qué te parece el reflejo este, el delay? ¿Qué te parece?
1: Sí.
0: Bien, sí, bien, bien, ahí estamos. Tengo a Sebas, ¿eh? A ver, Sebas, vamos a decir
1: todo. Correcto.
0: Todo correcto, estamos bien, va, ahí está. Y pues aquí seguimos con este... bueno, continuamos con este Randy Place que estaba sonando, lo cual pues también es una pieza muy útil también para construir esta progresión dentro de lo que ahora estamos viviendo, ¿no? Ahora vamos a subir radicalmente la intensidad con un Glenn Washington con su Ja Glory.

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1: ¡Boom! Queda claro, ¿no? Pues aquí estamos, La Cara B Roots. Nunca mejor dicho, porque este es el Roots, Reggae Roots. Este especial, segunda parte, en el cual pues ahora, en este veranito, nos vamos sacando cosas frescas. El próximo, preparados, porque no lo esperáis. O sea, vais a alucinar, vais a decir, ¿qué pasa aquí? Vale, pues muy bien, aquí con este Glenn Washington, con su Jack Glory. Es ese tema al cual aparece en The Get Next To Me, publicado en el 98 por BP Records, una gran discográfica, la cual pues la producción está acreditada a Joy Campbell y Michelle Campbell, unos hermanos muy grandes, al cual pues gira también alrededor del ya. Este tema, esta libertad, la protección, la humildad y la resistencia frente a la señora opresión. Bueno, señora, ¿no? La opresión en general neutra, ¿no? No hay género en la opresión. La opresión la hace a todo, ¿no? A todo ser, como igual que lo hace la gravedad sobre el planeta. Es la presión también, pero atmosférica, otro rollo. Y aquí en esta línea que sigue también aquí Jack Glory, pues esta canción que te conecta también con la espiritualidad Rastafari, con la memoria de la esclavitud y la resistencia afro. De lo cual el mensaje no es únicamente religioso, también es histórico y político, y musicalmente tiene ese carácter, ese root reggae cálido y ceremonial, con una voz mucho menos agresiva que Capetón. Es en cierto sentido la respuesta espiritual a Jaja City. Capetón dice despierta y combate, Glenn Washington dice despierta y mantén la fe. Así que bueno, esa combinación acaba formando lo que es nuestra sociedad y cómo la música forma y hace de impacto, ¿no? A lo cual vamos a ir con una pieza ahora que es que me encanta, que es ese drum and bass de Ragga Jungle, y estoy hablando de un tema de Sizzla, pero que pasa por las manos de Ed Solo y Stick Bats Remix, que son unos grandes con su temazo de I'm Living.

I'm living. I'm living, pero no que me voy, me estoy viviendo. I'm living, Y es temazo de Sizzla, el cual la versión acústica es hermosa, es un temazo también la acústica, pero aquí Ed Solo and Stick Butts hacen un remix, cual este Racket Jungle. Casi, bueno, hay muchos artistas, pero creo que estos dos son de los más conocidos, de los que más tienen, digamos, esa selección, a lo cual tienen muy buen gusto y aplican muy bien ese remix. Y Stick Butts, me gustan los cogollos pegajosos, ¿eh? Estas eran probablemente, pues, también esas piezas de las cuales, pues, Sizzla, también que a lo cual, pues, este tema pertenece a su disco de Born a King, lo cual luego pasa a la colección de otras versiones de Ed Solo, lo cual pues tiene los remixes, además tiene la versión instrumental, tiene la versión más vocal, bueno, vocal literalmente, y además también tenemos este Root Reggae, que tiene un mensaje claramente uplifting, celebrar la vida, la existencia y la humanidad. La propia descripción pues, oficial de la edición también la presenta como un himno de Root Reggae, de carácter positivo, pero Ed Solo y Stick Butts hacen algo completamente diferente con el material. Conservan la identidad vocal de Sizzla y la introducen dentro de una arquitectura electrónica mucho más bass, mucho más reggae, pero salvaje, más jungle, y esta agresividad a la cual entra, porque si escuchas la versión acústica es súper chill, muy tranquila y, bueno, prácticamente nostálgica, ¿no? Que te hace llorar, y aquí le dan la vuelta, y igual que le damos la vuelta con nuestra sección Classic. Clásico. Pues aquí en el Classic vamos a entrar con un temazo, pero temazo clásico, como lo dice, de Inika Mode, de World of Music.

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1: Y boom, aquí está La Cara B Roots, señores, señoras y señores. Que tío, aquí un tío retrógrado, ¿no? Aquí un yayo, ¿no? ¿Qué haces? Bravo, pues aquí tenemos Inica Mose con este Wall of Music. Aquí, pues también, diríamos que sería como ese tema, ¿no? Pertenece a este reggae jamaicano de los 80, ¿eh? Se posteriormente se convirtió en una pieza fundamental de la cultura reggae dancehall, del cual este tema también tiene ese punto más dub, ¿eh? Como se puede apreciar, y su concepto es prácticamente una declaración de identidad, ¿no? Es la música jamaicana, no es una cultura aislada, es una frecuencia que viaja por el mundo, y eso encaja brutalmente bien con esta filosofía que tenemos aquí en La Cara B Roots, ¿eh? Además, actualmente existe una reedición de 7 pulgadas que recupera World of Music junto a su versión dub publicada por TRS Records en 2026. Se van reversionando y van saliendo temas que no pueden morir, y aquí los traemos. Así que vamos a continuar con un temazo de rap, de hip hop, de hip hop, de Leroy's con Loners Clubs, el seu temazo de Therapy. 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

0: temazo, Guiri, este que me encanta cantar, ¿no? Que haga la redundancia, ¿no? Y pues no cantes y deja que cante el que canta bien, pues sí también, ¿no? Pero me encanta y esto es lo que tiene el canto, que me encanta que canta y quien canta, pues que cantará, ¿no? Aquí esto no estaba escrito y qué más da, porque no hay nada que remita algo que no tenga un hito como esto. Y la verdad que Leroy es con Loners Club en este Therapy, aquí con este hip hop más underground contemporáneo, el cual nos demuestran que la calidad es brutal, tanto unos como otros. Y este tema fue producido por Rob Kelly y aparece en el proyecto de Sunny Nights de Leroy, lo cual la publicación de este track, ¿no? Este además está en SoundCloud, lo puedes buscar y tenéis muchos temas ahí. Él trabaja mucho desde SoundCloud, este es del 2017 justamente, y además este Sunny Nights Project es brutal, ¿eh? Se incluye este Therapy que, y sobre todo pues este hip hop también de como más introspección, ¿no? Y además tiene este, ¿cómo diría?, este significado, ¿no? Tampoco esta terapia, pero no terapia como clínica, ¿no? Es la idea de utilizar la música y la escritura y la expresión como mecanismo para procesar presión, frustración y experiencias personales, al cual la expresión a través del arte como terapia, ¿no? Eso yo lo trabajo mucho y lo hago así, en base a la ilustración, en base a este programa, en base a todo lo que hago artísticamente, es para sacar, para expresar bien, mal, bueno o malo, es relativo al final, solo es transmutar eso negativo en algo positivo, ¿no? Que no es que me ocurre, es que hago con lo que me ocurre, por lo cual pues podemos dar pie a poder cambiar a otras personas, ya no cambiar, sino de alentar en cierto modo con nuestra música, con la música, con cualquier obra, y ver y hacer abrir una puerta, una ventana nueva de esperanza, sobre todo en la vida, que nadie dijo que fuese fácil, ¿eh? Así que bueno, aquí estamos. Y ahora terminaremos con un tema de unos grandes, un gran grupo que es The Roots, que tiene una colaboración con Joanna Newsom y STS, con ese tema de Right On, y esta pieza pues es especialmente sofisticada, y tiene además, viene de este álbum en el cual I Got You Over, de lo cual del 2010, el que tiene también tenemos en cuenta que Joanna Newsom utiliza esta parte de su tema, porque es un tema que es suyo, y la canción utiliza este material relacionado con Book of Right On, de Joanna Newsom, y The Roots convierte en esa referencia folk en una pieza de hip hop experimental, ¿no? A lo cual pues suena espectacular porque es The Roots. Y ya llegando a la parte final del programa, entramos en una cueva. Y así, además, después de este viaje entre raíces, frecuencias y destellos de otras dimensiones, nos despedimos por hoy, familia. Pero antes, hacer este recordatorio, esa reflexión final, a la cual hoy soy un poquito más escueto, pero sobre todo que dejar marca y haceros saber algo que quizá muchos sabéis, que la música os acompañe también más allá de la emisión, y donde cada canción se vuelve memoria, camino y respiración. Porque la música no solo se escucha, la música nos cambia, evoluciona con nosotros, nos rompe, nos recompone y nos enseña que cada época tiene su sentido y sonido, pero también su herida, su belleza y su búsqueda, por lo cual es lo que hace marca y hace que las cosas suenen de una forma u otra, al fin y al cabo saliendo de seres humanos, ¿no? Cada uno tiene una vivencia y una forma de procesarlo, a lo cual pues eso también a la vez, eso se trata todo esto, ¿no? Seguir mudándonos por dentro sin perder la esencia, súper importante, ¿no? La esencia por encima de la apariencia, al final es lo que perdura, y de crecer sin olvidar el origen, muy importante, para saber dónde vamos, primero hay que saber de dónde venimos. Y así podemos entender que cada nuevo ritmo es una forma distinta de decir quiénes somos. Esa es la identidad. Nos vemos en la próxima transmisión. Espero que estéis aquí y supongo que habéis disfrutado. Y si no, pues si no habéis escuchado, pues estaréis escuchando a través de nuestro gran podcast, por lo cual pues tenéis aquí cada semana, tenéis un programa al cual podéis escuchar como tantísimos ahí en este grill de Radio Castelldefels, en la 98.0 de la frecuencia modulada y ondulada. Y así que hasta entonces, que no os falte el flow, ni la fe, ni la música. Así que muchísimas gracias, Seba Scrumier.
1: Muy buena nit.
0: Muy buenas noches, un placer enorme como siempre. Y os dejo con este temazo de The Roots con Joanna Newsom, The Right On. Good night everybody, I love you fellas.

0: 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Són les 11. 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
1: 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Muy buenas, bienvenidas y bienvenidos a Castell de Beat, un espacio donde ya sabéis, exploramos la música electrónica de ayer y de hoy. Nos puedes escuchar todos los viernes a las 11 en el 98.0 de la FM. 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Vivamos este viaje por la historia del presente, el pasado y el futuro de la música hecha con máquinas. Estas máquinas que a día de hoy se han convertido ya en instrumentos, pero que siguen siendo máquinas al fin y al cabo. Como siempre, el hombre que hace posible lo imposible. En la producción de este programa, el gran Sebas Andrade. Y en el micro, estoy yo. Hoy, otro gran DJ emergente del panorama barcelonés. Santi Tortajada es DJ Tortuga. DJ Tortuga decide confiar en su capacidad creativa y ahí empieza su conexión con la música electrónica. Le mueven el funky, el disco, el soul. Y si una canción le toca el alma, aunque no sea de ninguno de los estilos que pueda a lo mejor abarcar la música electrónica, siempre acaba sonando en sus sets sin importar el género. En cabina busca que la gente sienta, se exprese y se permita mostrar su creatividad a través del baile. Está cultivado en las cabinas de Masorrel, de Bab, de Salvadiscos, de Rook Cocktail o incluso de Apolo. Y también ha empezado a producir su propia música. Una de las personas más bonitas que podráis conocer jamás, hoy DJ Tortuga nos deja este warm-up que hizo para el colectivo iFlyer en Bridge 48 recientemente. ¡Disfrutemos!

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